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Probando. Equipo de sonido. Listo y preparado, hermano. Buenos días, chamacos. Buenos días a su quinto. Junior Robles. Así nos recibe la banda, gracias. Junior Robles, gracias. Dale, Silvia.

0: Así empezamos esta mañana con la buena música.
1: Gracias a Diosito que nos permitió despertar y estar nuevamente otro lunes más de trabajo. Otro lunes más para seguir adelante, para seguir creciendo, ¿eh? Poco a poquito, en nombre del Padre, del Hijo y del Espíritu Santo, amén. Adelante, adelante. Mis amigos, ¿cómo se la pasaron este fin de semana? Chido, ¿cómo está? ¿Todo bien? Unos cruditos, otros de veladito, los que se fueron ayer a Bronco, allá con el área de Charlotte, allá con el Guardianes del Amor, ¿verdad? Estuvo bueno. Yo por acá, pues, nomás estaba guachando, checando y trabajando aquí desde Cabina Central, ¿verdad? Liz Reyes, buenos días, Liz. Eri Hernández, gracias, pa. Vámonos, pues, ¿qué? ¿Ya están listos? Sí, vamos a continuar con la buena música de todo, claro, de todo lo bueno. Puro bueno, si no, no. Vámonos con el señor... Oye, nomás esto, Juan Gabriel. Vamos a irnos variadito, jugando con la música. Porque el lunes, inicio de semana, no me quiso porque ya me choco mi TV acá, ponme la TV. ¡Vámonos! ¡Arriba, arriba, arriba! Y nosotros, hoy nomás, ¡Gracias! JD, Héctor, llegó mi corazón, María Solís. Retraso, sí, retrasado, 5 minutos, 10 minutos. Pero aquí estamos, amor, ¿eh? Gracias a Suquitos, ¡súbele!

Ahora, compadre, son de nuevo. Buenos días. Crepper, anda crudito, bebé, anda crudito. No durmió bien, desveladito, crudito. No, no, no. Parece que ya va marchando a la escuela. No, tú. Así parece, papi, así parece. Pero bueno, continuamos. Locura musical de Twin para todos. Algo más romapicudo. Yo se le doy la cabecita, bebé. Él quiere escuchar algo tiernito. Algo tiernito que no le lastime, que no le haga punches, punches en la cabeza. Para todos los que están crudos. Algo relajado. Se llama Sálvame. Sálvame de esta cruda. Un caldito. O de perdí una maruchan. Ah, papi, ahorita la maruchan cuando estás crudo te va a caer a toda máquina, ¿ok? Se llama Sálvame. RBD. Qué cabeza, ¿eh? Para que no le duela la cabecita a la bebé, ¿eh? Parece que me van marchando a la escuela. Oh, no, no, no, tranquilo. Ya por eso lo quité, porque pum, pum, te va a doler la cabeza. Y yo me encargo de que estés tranquilito, ¿verdad? Bebecito, papi, relax, vámonos. Vamos a cuidar la cabecita del bebé Crepper. Pero después, ayer y antier andaba chupe y chupe. ¡No!

Ok, muchachos, empezamos. Y bueno, cada día tenemos algo que vivimos, algo que platicar, algo que compartir, ¿verdad? Para ustedes. Fíjense, ayer me está preguntando Liz de mis gemelitas. Ayer me llevé a Anabela, le hablé a Anabela, le digo, dile a tu mami que te dé permiso de que vayamos a. Vayamos a desayunar y dile a Isabela que se prepare. Ok, va, chido. Anabela dice, no, yo estoy ahí en ready, papi, ahí en ready. Como ya tiene 10, ya 9 añitos, pues se ponen pilas. La otra no quiso, pues me llevé a la que sí quiso, ¿verdad? Pero ir batallando con las dos. Y bueno, pues así que ahí compartí con mi gemelita. De ahí me agarro mi. Así mismo como terminamos, fue como a las 10 de la mañana, 11 por ahí. Ya la fui a dejar a la casita. Y pues bueno, regresé y me fui al lago. Llevo mi hamaca. Bueno, llevo dos hamacas. Una para mí, para estar ahí acostadito. Y la otra, pues, si alguien va conmigo, ¿verdad? Y ahí estoy ahí acostado cuando se acerca una. Bueno, no, eso, ¡ey! No sé qué onda. No, porque uno se la dé de acá y cree peré, la neta. Cuando se me acerca una muchachona, una morenita. Bonita. Plaquita, así como a mí me gusta, no manches. Y yo no sé por qué se acercó, yo estoy tranquilo, ni la volteaba a ver, nomás me llegó por la espalda, me llegó por Detroit. Me pudo costar, I can lay down over here because I don't wanna disturb your peace. Oh my God, me dice, okay. No problema. Le digo, de volar, sí, no hay bronca. Y ahí viene que trae su. Como con lo que hacen ejercicio las chicas, y no, pues que lo puso ahí a un lado. Y le, oye, pues me dio lástima, pobrecita, ahí en el piso tirada, o sea, en la tierra. Está chido porque es el lago, ¿verdad? En el lago. Y luego dice: ¿qué onda, Liz? ¿Qué pachoque? Pues ya, yo en buena onda, creo que oye, ¿quieres saltar una hamaca? Yo tengo una hamaca. Ok. No, también ella bien puesta. Y se puso la plática, la charla, el cotorreo, y no, qué chido. Y ya me dice que trabaja, estudia y que trabaja, dando masajes. Oh, ¿quieres masaje? Le digo, oh, yes, I want massage. ¡My God! No sé, nos hizo ahí, claro, que vaya a su oficina donde está su negocito, porque ahí trabaja ella. No sé qué día, no me acuerdo muy bien, pero que trabaja en esto, de dar masajes, ¿cómo se llama? A hacerte mascarillas. También dice, ¿no se hace el wash? Brazilian wash. No, manches, me han dicho, somebody told me, they pull it so hard. Dice, no, sí, es muy duro, pero yo trabajo haciendo eso también para las chicas y chicos. Digo, wow, le voy a llevar al compa Creper que dice que está peludo. No. Y ya platicábamos chido, ¿no? ¿Cuándo me invita a comer? Ella solita me digo, ¡A Caron! ¿Qué pegue traigo? ¿Cuándo invita con él? No, pues si quiere vamos de una vez. Pero no tengo hambre ahorita, más tarde. Mejor otro día. Y no, pues sí, ya le di mi número de teléfono, ella me dio su teléfono, vamos a estar en contacto y que la tostada y que le caí bien. I am 53. You look like 40. Yo, no, I am 53. Okay. No problema, my friend. Oh my God, digo, okay. Y bueno, ya ves, ahí tiradito, quiere andar de pirujo como el Creper que dice que tiene que andar de pirujo buscando, ¿cómo se llama el vato? Ay, no, es una borra. Qué facilote usted. Oye, pues si se acercan, uno ya viejo, y dice, a ver qué cae, cabrón. Y luego no andaba ni en el baile. En el lugar menos pensado. Dice, no, aquí no. Un lugar tranquilo, relax. Ella estaba haciendo. Ahí me aventé 5 horas. Toda la tarde. Tirado de huevón. Y va, te voy a buscar un vato flojo en una hamaca, ¿tú crees? Y bueno, pues a ver. No ha pasado nada. Pero bueno, una nueva misa. Es una nueva misa. Qué fácil, otro dice, no, Liz, qué pacho, más respeto para el amigo. Liz, más respeto para el amigo, por favor. Bueno, yo nomás le platico lo que a mí me pasó. Si me quieren bien y si no, pues también, ya nomás porque no tengo de qué hablar. Y pues aquí compartiéndoles, Para que no se desanimen los chavorrucos, que sí se puede ir a feo, viejo. Y tú ya que llegan a uno a cotorrearlo, ella llegó a cotorrearme, pues bueno. Si no puedes, te ayudo. ¡Eso, Creper! ¡Buenos días, Cosa! ¡Buenos días! ¡Pablito, bendiciones, amor! Le hubiera dicho que es casado. Sí, le dije. Tengo twins. Le digo, I love girls. I am crazy. Dice,
A la idea. Dice, vamos a ver. ¿Tú que las mujeres están locas? Las mujeres están locas, ¿eh? No, en serio, no. Yo no sé. Pero como yo, mi amiga Paula, vámonos con la gente de Ale Matamoros, Tamaulipas. ¡Súbele! ¿Qué culpa tengo yo de ser tan atractivo? No sé qué onda, pero bueno, a lo mejor, y como siempre el hombre mal pensado, ¿verdad? De volada la mente volando. Pero no. Nomás se lo

Ay. Y seguimos en el cotorreo con la banda. Buenos días, Carlito. Buenos días. Listo, listo. Saludos, saludos, patrón Carlos. Allá mi compadre, papi Carlos. Granado, súbele. Bueno, más eso, Qué rico, qué rico. Puros éxitos de Rigo Tobar, Va, va, va. Quítate la máscara, papi. ¿No será el creeper que anda vestido de mujer por acá siguiendo mis huesitos? Pues me pusiste a dudar, creeper. Porque qué casualidad que andas. Andas cansado y andas crudo. Y te fuiste temprano. ¿Qué dijiste? I see you tomorrow. Porque el creeper se habla bien inglés, ¿verdad? Y tiene la voz ronquita. Creeper, ¿eres tú? ¡Nos vemos al rato, Iselis! ¡Al rato, cotorreanos! ¡Cotorreanos! ¿Cómo tú siempre estás echando? Ahora sí no seas mamífero. Y cuando tú me echas relajo, te digo, no te aguantas. ¡Oh, qué gusto de volverte a ver, dice Luis! ¡Vamos!

¡Ahí quedó! ¡Ahí quedó, señores, señores! Ya le dolió la cabecita, bebé. Vamos a cambiar, cambiar. Sí, porque bebé le duele la cabecita y queremos tenerlo cuidadito al bebecito que anda crudito. ¿Verdad? ¡José, cómo está, Marrito, Marito! ¡Cada día se acerca más! ¡Cada día se acerca más! ¡El aniversario, José! Y bueno, seguimos por acá trabajando. Sigo haciendo el jale de patrocinadores y mucho más. Acaba de entrar el día de ayer Hernández a... Artesanías Hernández, una compañía más, ayer que estaba ahí en el acostadito en la hamaca, se me llegó la llamadita, pues vamos a darle, ¿cómo de que no? Así que bueno, esto se sigue poniendo bueno, poco a poquito, faltan dos meses, ya casi, y bueno, es una locura musical del día de hoy, porque se la están pasando bien, y a Creper le duele la cabecita, me dijo, ya, bájale un poquito a la velocidad de la música, ponme algo suave, porque ¿qué crees? Bebé Creper está malito, ¿ok? Bueno, Creper, vámonos con los 80s, 90s, ya que estás malito, porque lo entendemos. Buenos días, hermano, buenos días. Vamos a escuchar a Fey Azúcar Amargo. Ahorita anda amargoso el Creper. Anda crudo. ¡No, tú! Tengan cuidado el que vaya detrás de él cuando vayan al WC. Oye, no, es que Creper va a dejar eso. ¡Lo mataste, Creper, lo mataste! Así va a pasar con Creper, así que cuidadito los que andan trabajando cerca de él. ¿La Pucha ya se levantó? Oye, Pochita, ayer la vimos pasársela muy bien en el concierto con Grupo Bronco. Ya llegó, ya se levantó. Otra que anda desveladita. Pura música con tranquilidad, cuidando sus castos oídos. Se llama Azúcar Amargo. Vámonos.

0: Cabeça, maldita bustero.
1: Azúcar amargo. 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Vamos, ey, ey, creper, creper, tranquilo, tranquilo. Deja mi pochita, también ella anda desveladita. Anda cansadita y va a trabajar, así que tranquilis, trátamela bien, papi, trátamela bien. Continuamos aquí con la alegría de la grande, recuerda, es lunes, arriba, arriba, arriba, arriba, arriba. 5:58, ya se va la primera hora, no man, ya se acabó la primera hora, vale. Bueno, vamos con un poquito de inmortales para ustedes. Ay, ay, ay. Las inmortales de la grande en esta hora, norteñitas. Bueno, primero la ID, vamos a poner la ID, ahorita regresamos con esas, unas inmortales del recuerdo. Les va a encantar a ustedes y yo sé que se la están pasando bien. Tranquilito, ¿verdad? Tranquilo, nomás no vaya a la carrera. No tan tranquilo, levántese ya arriba a la camioneta, al carro. Y vámonos a trabajar, no queda otra, papi. Dale, pues ya. Vamos a la ID de una vez para que vean que es. Ya son las 6.
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1: Ya son las 6. A ver qué macho, a ver, la ID, bien acá, papi, acá.
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Muy pronto trabajaremos con ellos. ¡Es Vagón Chicano! Escribieron los guardianes del amor. Yo no sabías, te dije, mi amor. Iban a estar, sí, a abrir el concierto. Siempre tiene que haber alguien, tiene que haber alguien. Somos tus señores, gracias Alejandro. Saludos a mi compa Búho. Aguántame, Búho, ok, súbele.

0: música del recuerdo, ¿eh? Éxitos inolvidables solamente aquí en La Grande, son inmortales de la música norteña. Gracias, Alejandro. Ponte mi...
1: Papi, es que no estamos en complacencias. Ahorita te la voy a poner, tranquilo.
0: Acuerda que no complacemos, ¿eh? Dile al compa. Al compa Búho.
1: Y anda bien, tranquilo, tranquilo. Ahorita aguántame. Sí, estoy acá, te lo voy a poner escondida. Y tú ahí de... No, si le pones más.
0: Porque no puedo descubrirme de que te voy a poner tu rola. Porque lo piden todos y no puedo complacer, ¿ok? ¡Vámonos, Búho! ¡Súbele, súbele! ¡Llora, Búho! ¡Llora, llora, llora!

0: profesor, después ya, también no te pases.
1: Vámonos, señores, la última y nos vamos.
0: Así dice uno de borrachito, ¿verdad?
1: Una más y ya. A mí me duelen los pies de bailar, ¿no?
0: Y peleando con la señora que no se sentaba, ¿verdad? Que estaba enfrente y se le quiero jalar las greñas.
1: Y es brava la pucha. Vieja, es, así le decía, ¿no? Digo, no manches, tranquila, pucha, tranquila. Me dan ganas de jalarle las greñas, decía la pucha.

no más, Javi. Buenos días, mi amor, buenos días. Regresó mi princesa, la más buscada, la princesa la que perdió la zapatilla y ahí la encontré. Pero ¿qué creen? Ya no le quedaba cuando la encontré a la princesa. Le había crecido el juanete y ya no le entraba la zapatilla. Ay, qué locura, ¿verdad? Ese sí es sueño, ese es un sueño. Encontrarme a la princesa y llevarle su zapatilla. Ay, güey. Ay, güey, ¿cómo estamos, bandota? ¿Todo chido? Ahí está, llegó Cami, ya llegó la Alejandro, esa por ahí dice, gracias. Pero ahí estás otra vez regándola. No se acordaba la banda, ahí está regándola, te digo. No. A mi gente de Tlatelolco, saludotes a la bandota, Distrito Federal, la gente de Centroamérica. Listos, ya la chamba, ya está aclarando, ya está saliendo. Ya amaneció, mejor dicho. Uno ve, dice, ya amaneció, no ha salido el sol, pero ya amaneció. Ya está claro, ya está aclarando. Alrededor de los arbolitos, ¿verdad? Señores, señores, es Radio La Grande contigo, siempre acompañándote con variedad musical, iniciando la semana desde las 5 en punto de la mañana con su amigo el Cose de Acapulco. Hoy vamos a platicar con el señor Miguel González, el Pesayo, a las 7 en punto de la mañana y seguimos con más.

0: aquí tienes la
1: música. Ya levántate, mi amor, ya estuvo. Ya dormiste mucho. Ah, es que no, pues ni modo. Levántate, hazme de desayunar o dame lonche, porque ando crudito. Anda crudito, bebé, dice el Creper. Pero yo no, yo ando bien. Hoy nos toca trabajar papelería. Por la tarde vamos a ir al Rancho Ramírez a trabajar para la logística. Saludos, ¿cómo estamos? Saludos, Cindy. Hoy nomás, qué bonita la música, ¿verdad? En esta mañana. Son las 6:19, que no se te haga tarde, papi. Amiga, váyase a la carrera. Por favor, ya, vámonos. Edgar Sainz.

de mis amigos. Eso es Radio La Grande. Oyes, y seguimos variadito. De todo un poquito, ¿verdad? Ya escuchamos acá Los Pibis, búscala, búscala, búscala. Y llega Karim León, eso va para mi compa Creper. Y para todos los que andan cruditos, cruditos, bebé, dice, ponte algo extraño, algo suavezón. Vámonos, vámonos, se llama Entre Compas. ¿Eh? Hoy lo más, ¿eh? A lo que estuvimos este fin de semana, Entre Compas. Hoy no más, súbele. Son ya las 6:25.

¿Qué les pareció ese temita? Algo suavecito para sus oídos, porque andan enfermitos, andan malitos los bebés. Vámonos con Julián y Julián Álvarez con el temazo Regalo de Dios, uno de los temas que por acá mucha gente se le echó. Ey, de los preferidos, ¿verdad? Aquí de la grande. 6:28 minutitos. Temperaturas 73. Estamos en los 70, muchachos. Hoy, supuestamente, el aviso de alerta. Tendremos, estaremos a las 3, 4 de la tarde tocando hasta los 100 grados, ¿eh? ¡Ahora, súbele!

0: Añeñope, sí, señor, sé la grande. Variadito para todos, ¿eh? Hay de todo y para todos, soy aquí en la grande. Ok. Seguimos con el ambiente. Sí, continuamos con la buena música. Saludando a mi compadre Joaquín, que va rumbo a la chamba por aquí. Saludos, costeño, para todos los ruferos. Ya vamos en camino, escuchando la grande aquí en Kerry. Gracias, papi. Gracias, gracias. Oye, mi compa Filiberto, saludos, gracias. Cule Chinche, saludos Chilo, al Chilo y al Erit. Ya también están conectados allá, mi Erit, en el área de Boston. Y a toda la bandota, ¿eh? Ay, ay, ay, ay, ay, ay, ay. Atención por el 540, a la altura del US 1, 540 US 1. Hay un accidente ya en esta hora de la mañana, haciendo tráfico en esa parte de el 540 y el US 1. Mucha precaución, por favor. Saludos, saludos, el lunes, inicio de semana. Traigan su morral ahí para llevar, señoras y señores. Aquí en la grande, dice mi compa, ¿cómo de que no? Siempre, siempre, ¿eh? Y vámonos con más en la grande. Y los recuerdos aquí están. Y la buena música. Hoy nomás, si te pudiera mentir, se llama el tema. Para todos los mentirosos. Hola, mi compa Omar, el Oaxaco. A la gran, ya, en serio. ¿A qué horas te estás levantando, eh? Te hace raro que los lunes estás llegando tarde. ¿Qué onda contigo? Y eso que no chambeas, dice el Creper, que no encontrabas tu tenis.
1: No, pues si es que era de uno ya lo trae en un pie, el otro, él piensa que todavía tiene el otro pie, dice, ok, oh no.
0: ¡Dale, Omar! ¡Mi viejo!

0: Ahí quedó, mis amigos, ¿cómo de que no?
1: Oye, sí, vamos a continuar porque, bueno, ya este fin de semana, este día sabadito, se pone bueno, llega el Jerry Coronel, también llegan los Tucanes el viernes. Esto se va a volver una locura aquí en Raleigh. Yo no sé qué onda hacer porque se va a poner de agasajo. Jerry Coronel, sí, ¿cómo de que no llega? A Gushes por allá. Vamos a empezar con él. ¿Qué onda, perdida? Porque, bueno, se va a poner bueno. Se va a poner bueno acá en Gushes por Arena. Vamos a platicar a ver cuántas entradas logran dar. Llega el grupo Aparecer, las Tortugas del Norte, los Destructores. De Memo Campos, señoras y señores. De la grande, vámonos.
2: Ándale. ¿Crees que me lo puedas llevar un ramo bonito?
1: Ahí no va, Jerry. Ahí no va, el Jerry. ¡El Jerry!
2: Ya está, para gracias. Al rato.
1: Ahora, pues, compa, vamos, súbele, súbele, compa. Compa Jerry, súbele. Va. ¡Tres, dos, uno! Súbele de una vez, súbele, papi, ya, súbele a la camioneta. Una Tecatito azul o roja, un limoncito y sal, y con hecho se armó, papi. ¡Auro, de una vez! ¡Márcale! ¡Márcale!

a estar buenísimo acá en Raleigh Night Deol, Wind Deol, en Gucci's Pro Arena, así que se va a poner bueno, dicen los instructores de Memo Campos. Sí, padre, va a estar buenísimo.

¡Hoy cumpleaños el nieto de mi compadre! ¡Oye, hombre! Ese compa Lacrán, cada fin de semana tiene 15, cumpleaños, 15 años, un nieto, otro nieto. ¡No manches! ¡Vámonos, súbele! ¡El fiestero, pero que no invita! ¡No invita el vato! ¡Vámonos, vale, vámonos, maestro Oscar! 6 con

señores, en la banda. La música de mi copa Jerry, el coronel. 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

Hoy nomás la imaginación empezó a volar. El amor platónico. Hoy nomás, para todos los que tenemos un amor platónico o los que han tenido amor platónico, ¿verdad? Bueno, siempre lo siguen teniendo porque eso es como la imaginación. Vamos a continuar, mis amigos y amigas. Es el compa Jerry, una y una. Porque llegan este fin de semana, está en la musical, los Tucanes el viernes y el Jerry con toda la bandota. Y los Destructores de Memo Campo llegan el sábado. Así que esto... ¿Qué vamos a hacer con tanta fiesta, señores, aquí en la ciudad de Raleigh, pura capital? Dice... ¡Se buscan! A ver, ¿dónde están? Ya tengo mi compa Creper el primero. Yo soy el número dos. ¡Se buscan más borrachos! ¿Quién jala, pa? ¿Quién jala, maestro Oscar? ¿Dónde están los borrachos? Los que van crudos todavía a trabajar, ¿eh? ¡Qué chido, qué chido! 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

0: La línea de telefónica se puso caliente, caliente. Ya está marcando la gente. Buenos días.
1: Hola, buenos días.
0: Hola, buenos días. ¿Con quién hablo, corazón?
1: Soy Olga Medina.
0: Olga, ¿verdad?
1: Sí, quería registrarme.
0: Ok, Olga Medina. Sí, ya la estoy registrando. ¿Cómo no? ¿Número telefónico, mi Olga?
1: 828-310-5439.
0: Los últimos cuatro, por favor, repítame.
1: 5439.
0: Y la tengo, ¿ok? Olga Medina, 828-310-5439.
1: Claro que sí.
0: Gracias por comunicarse y empezar el lunes con nosotros, ¿ok, mi corazón?
1: Gracias,
0: pastel. Igual, igual. Nomás grítame, motívate.
1: Motívate con el poste.
0: No, le faltó, motívate, perro, así que así gritamos acá porque no queremos trabajar. Somos porque los flojos tenemos que, alguien nos tiene que regañar. Échale, motívate.
1: Yo soy muy buena, no regañes.
0: Okay. Gracias, Olga, bendiciones.
2: Vivo de
0: ¡hoy no más!

echando esa. No. Mejor no voy a ir, la neta. Yo no, porque si voy, no, ¿para qué les cuento? No sé cómo voy a salir de ahí si voy a ese concierto. Pero bueno, a veces toca trabajar, a veces es obligatorio y pues uno se tiene que sacrificar, ¿verdad? Alguien del equipo se tiene que sacrificar. Así que bueno, parece que voy a ser yo. Vámonos de una vez porque el ambiente también continúa. Como de que no, los azúcares traen de todo. Romántica, de esa para echarse una buena chela, de esas de amor, de desabor. Y también para brincar y bailar, como que no, como el tucanazo, la chona, no hombre. ¡Hola más! ¡Saludos, tucanes, pa! ¡Tucanes!

0: A sonar, así va a sonar el ambiente. Oye, ¿y las chicas van a ir sexys? Pero van a ir sexys. ¿Cómo van a andar? ¿Cómo van a andar? Ese del bailongo, bien, bien bañaditas, bien peinaditas, ¿verdad?
1: Chica,
0: ¡los tucanes, suave!

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6: Con todo el power. ¡Sobres, sobres, sobres, sobres! Buenos días, buenos días. Ya mi tercera hora. 7:04 de la mañana, temperatura de 75, y ya está por acá también acompañándonos con todo el power, mi compadre Miguel González, el pesadillo. Buenos días, Miguelito.
7: Buenos días, buenos días, buenos días, buenos días. Buenos días para todos ustedes. Feliz lunes, inicio de semana laboral, 10 de agosto del 2026, ya 10 días de este mes de agosto. Oiga, pues ya rápido que se está pasando el tiempo y se está acercando cada vez más nuestro aniversario. El aniversario del 15º, ya es el muy feo, 15º. El 15º, el número 15. Los 15 años de La Grande. Y lo vamos a festejar a lo grande. Por cierto, estaba escuchando pues nuevamente lo de las quinceañeras. ¿Verdad? Las quinceañeras que vamos a festejar.
8: Sí,
7: que son. Dos chavitas que cumplen, lo digo con todo respeto, lógicamente, que cumplan o hayan cumplido 15 años en este 2026 y no les hayan hecho fiesta o no les vayan a hacer fiesta. Y dos chavorrucas, también lo digo con todo respeto. Y hasta el momento no ha habido quien se moleste, porque
8: como de 30 para arriba o de
7: porque cuando después de 16, 17 bueno, ya no le hicieron, ¿sí? Y se quedaron

0: con las ganas hasta 90
1: sí,
0: años.
1: Eso sí.
0: Porque al principio yo cuando estábamos haciendo la promoción y pues a mí me la encargan. Entonces yo cuando todos me decían así cuando escuchaban Chavorrucas, todos me dijeron, el Costeño me dijo, ajá. No, güey, no. Flor me dijo, ay, Chavorrucas se oye muy feo. El Don Ray también me lo dijo. Oye, Don Besayo, pero es que Chavorrucas. Nadie dice sí. Nada, ustedes son los que nadie dice nada, nadie se ha ofendido.
1: Todavía saben que es cotorreo y sí. Pues y la realidad que nos sentimos jóvenes, estamos rucos y rucas.
0: O díganme ustedes un término para referirme a las personas mayores de 15 ajá. Años que no les hicieron fiesta. ¿Qué? Labregonas, dos viejas.
1: Mamá luchonas que
0: dos,
1: no les hicieron.
0: Dos rucas. Dos viejas, dos ancianas, dos sí. Longevas.
1: Mayores de edad.
0: Dos mayores de edad, no sé. Nadie se ha ofendido. Y porque lo hacemos sin ánimo de ofender, sí, lógicamente. Claro. Simple y sencillamente para encontrar un término. Y
1: chusco también y.
0: ¿Sí? Que vaya.
1: De cotorreo, sí. Porque somos fiesta, somos party.
0: Entonces, estamos. Y tenemos la lista ahí todavía. Y no se nos ha olvidado. Me estaba acordando que los ganadores, o las ganadoras, mejor dicho, los vamos a sacar el 11 de septiembre.
1: Sí, ya se acerca, ¿eh? No pierda el tiempo.
0: Y con todas las promociones que hemos tenido, de que llámenos, que boletos para acá, boletos para allá, vamos a hacer una promoción de esto y de aquello. Por ejemplo, ahorita tenemos la de Tucanes de Tijuana, tenemos las del NC Courage que juegan el 16 también, de este mes. Van a jugar y también tenemos paquetes familiares. Entonces, con todas las promociones.
1: El jaripeo de Gucci Sport Arena.
0: El jaripeo. No crea que se nos ha olvidado. No, ahí estamos, pero vamos les dando la prioridad. Por ejemplo, la semana pasada yo ya había hecho la lista para el Tucanazo Time. Uh-huh. Y también cuando yo lo anuncié empezaron a anotarse personas. Y también me dijo el coche, no, espérate, es que ahorita es lo de Bronco. Sí, okay, todo, sí, todo tiene que ir en orden. Uh-huh. Y eso, de repente a mí me causa muina.
1: Coraje.
0: Me causa coraje. A veces, fíjate, nada más digo, entonces, ¿para qué malditas me encargan a mí que haga las cosas si cuando las termino me dicen, oye, pero le hubieras puesto esto, le hubieras puesto aquello, ¿por qué no utilizaste mejor? ¿Por qué entonces no me lo dijeron desde el principio? Y después sí están ahí queriendo corregir, malditos metiches.
1: No, tú.
0: Y ahí es donde empiezan los roces entre compañeros. Y no me diga usted que no. Uh-huh. Hey, mira, ¿cómo hago esto? Ahí habla como tú puedas. O sea, tú sabes cómo hacerlo, güey. Tú sabes. Por eso te puse a hacerlo. En cualquier parte. Uh-huh. En cualquier parte. Oye, patrón, ¿cómo quiere que pueda estos árboles? Ah, güey, tú sabes cómo darle la forma ya los. Y cuando termina, güey, ¿por qué le hiciste así? Pues yo le pregunté. Pues sí, pero yo lo hice como usted me enseñó, como yo sabía. No, pero es que lo vi. Oye, ¿a poco no utiliza la imaginación? ¿A poco? Pues yo le pregunté. Y empiezan las broncas.
1: Sí.
0: En cualquier ámbito de la vida.
1: Y con el patrón a veces.
0: Con el patrón, con los mismos compañeros. No, porque que no falte el compañero metiche. No. Que se siente que se la sabe de todas.
1: Le habla a Don Ray.
0: Y aparte de que le preguntaron. Oye, ¿cómo le hago? Ah, usted, tú sabes, hombre. Y el último. Oye, mejor lo hubieras hecho así. Pues le pregunté, maldita sea.
1: Te estoy preguntando. Lo bueno que conmigo no tienes esa bronca.
0: Bueno, las llegamos a tener.
1: Sí. Y seguimos teniéndola siempre.
0: Las llegamos a tener, claro que las llegamos a tener.
1: ¿Y por qué esa plática, señor Miguel?
0: Pues porque, simple y sencillamente, hay lugares de trabajo donde las cosas están color de hormiga. Donde la gente no se puede ver. Donde hay compañeros de trabajo que no soportas.
1: Pero hablamos mucho de paz, amor, eso comprensión.
0: Eso es lo malo, que te levantas poniendo los buenos días.
1: En nombre de Dios.
0: Dios por delante.
1: Bendiciones.
0: Bendiciones para... Gracias a Dios por otro día más.
1: Que gracias. No les falte el alimento.
0: Que todo lo que hagamos el día de hoy sea en el nombre de Dios.
1: Que sea productivo el día.
0: Con Dios todo, sin Dios nada.
1: Siempre de la mano de Dios.
0: Y en el momento... Y saliendo de tu casa ya empiezas... Fíjate. Lo tengo que decir,
1: suéltelo, suéltelo.
0: Ayer que tuvimos nuestra venta de comida del grupo.
1: ¿No me trajo un menudito?
0: No, eso es lo que mero se acaba. Primero, Coster. A un lado está una iglesia de unos de morenitos.
1: Ok.
0: De morenitos. Entonces, pues desafortunadamente, pues compartimos el estacionamiento.
1: Ok.
0: Entonces, nosotros prácticamente pues no tenemos eventos los,

0: los domingos.
1: Ajá, sí, sí.
0: O sea, el estacionamiento los domingos es para ellos solos. Ajá. Pero cuando hemos tenido eventos, que este es el segundo evento que tenemos, pues tenemos que compartir el estacionamiento. Y no falta, ya ves cómo somos nosotros, la raza, que de repente nos estacionamos donde se nos pega la gana, o sea, ya no hay estacionamiento y te parqueas, te estacionas ahí atravesado. Uh-huh. Entonces, pues yo estaba ahí la bocinita en el micrófono y cuando salen ellos de su servicio, que dura poco, era de 11 a 1, terminaron antes de la 1, salen los morenitos bien enojados por lo del estacionamiento.
1: Pero son cristianos.
0: Sí, exactamente.
1: O religiosos.
0: Son cristianos los morenitos. Uh-huh. Salen echando más ahí, reclamando. Y yo en el micrófono sí le digo, hey, compas, los que se estacionaron y saben que están mal estacionados, uh-huh, sí, están estorbándole a los boletos, por favor, ellos salieron bien espirituales y mira, uh-huh, ya les robamos la espiritualidad ahorita, que van saliendo, ya van mentando madres.
1: Se acabó lo de...
0: Inmediatamente saliendo de la iglesia ya van mentando madres. Pues así, igual así somos. Buenos días, que Dios los bendiga, que Dios... Y ya vas en el camino mentando la madre a los carros que no se apuran, al que va delante de ti.
1: Y un accidente chingo.
0: Y que la luz, hasta
1: la luz de puro el rojo me tocó.
0: Hasta la luz le miente la madre. ¡Pinche luz! ¡Ey, mira, me tocó! Y ahí vas maldiciendo. Sí, y eso que te levantaste haciendo
1: tu espirituoso.
0: Bien, no, hombre. Entonces llegas al lugar de trabajo y empieza la ¿Sabes que no te soportan? Bueno, muchas veces sabes que a ti es al que no te soportan.
1: Sí, sí, sí, sí.
0: Porque también te crees que te la sabes de todas. Eres cachafallas. Ajá. Eres cachafallas.
1: Sabes, man. Todo.
0: Todos, eres el todólogo. Cualquier cosa, sabes de política, sabes de religión, sabes de... Te sientes literario, así como el Giovanni Roque. Sientes que te la sabes de todas, todo maldito analfabeta, ni escribir sabes. Bueno, así te dicen tus compañeros de trabajo.
1: Sí, ¿sí? Sí, sí, sí.
0: No creo que estoy aventando la pedrada y escondiendo la mano. ¿Sí? Uh-huh. Pero y empiezan los roces en el trabajo, de veras, Coster.
1: Eso sí es cierto.
0: Es cierto. El eterno retorno, dice Rubén Salmerón, ya le dimos su salud también, se lo volvemos a dar, pues, buenos días. El eterno retorno, Pestayo, usted cabrina... ¿Cabiría algo de su rutina? ¿Usted cambiaría algo de mi rutina?
1: ¿Quién escribió eso?
0: El literario.
1: El
0: todólogo.
1: Siempre dice lo mismo, el retorno, retorno y no sé qué. Ajá. Puro lo mismo.
0: Marlena Boite, la tóxica, buenos días.
1: ¡Ya llegó Mari Vargas, ya se levantó!
0: Dígales dos mujeres y ya. Ya ves, ya está queriendo corregir, ya también se siente productor. Todo tiene. Joana Esmeralda Salinas.
1: Joana Negrita.
0: Inútiles, adivina quién dijo.
1: La Toxi, el novio Toxi, ¿eh? Ánimo, mija.
0: Celestina Pérez, el Alacrán, buenos días. Coste Pestayo, bendiciones, mi brother, puro power latino, éxitos.
1: Vamos a poner un poquito el video.
0: Vamos a poner un poquito
1: el video. Vamos a platicar de este video que ayer se colocó.
0: ¿Con el audio?
1: Con el audio, sí, claro.
2: No,
1: te vas a caer, maestro.
3: No, pues entonces que le baje de huevos ya. ¿O qué pedo?
2: Que no le gusta que le
0: lleven. Que le baje.
1: ¿Qué pex? Oiga, pero arriba sí estaban tirándose chido en ese transcurso que se bajaron. Era para que luego bajando y pam, pam, pero llegó ahí todavía se para y se quedan tranquilos viéndose. No querían los dos realmente pelear.
0: Pues pelear a golpes, no sé.
1: Pues sí se estaban dando golpes ahí arriba.
0: Pelear a golpes yo creo que nadie quisiéramos llegar. Uh-huh. Y hay reglas muy estrictas en algunos trabajos,
1: sí.
0: Donde si sales de bronca a golpes, te vas.
1: Te vas, sí. Lo que nos vamos a ir es al corte comercial, señor Miguel.
0: Te vas.
1: Y una vez.
0: ¡Fabi! Buenos días.
1: Tomás, señora, con ustedes, muchachos. Seguimos desglosando esa parte de agresividad y peleas en los trabajos. Es Radio La Grande.
0: Puro power latino.
1: Chúbele.
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1: Son las 7 de la mañana con 19 minutos, 7 con 19 a tiempo con el tiempo, que no será tarde en este día, que en un momentito más le vamos a dar las temperaturas, que va a estar bastante caliente, caliente. Mientras tanto vamos a las carreteras para ver cómo están las condiciones, y en estos momentos nos reportan, una rampa cerrada por un vehículo incendiado. Ustedes en el 64 al este, a la altura de la South Smithfield Road, la salida 425. Y accidente, esto es bloqueando el carril de el acotamiento en el 64 West, o sea, ahí casi enfrente, a la altura de la Eagle Rock Road, salida 427, uno hacia el este y otro hacia el oeste. Ahí hay aproximadamente 5 minutos de tráfico lento, y el otro sí, no está causando demoras en esa área. Lo que tenemos hasta el momento en el tráfico, Recuerde las dos manos al volante, el cinturón de seguridad bien abrochado, siga los señalamientos viales por lo que más quiera, por caridad, por amor de Dios. Ayer estuve transmitiendo un
2: accidente civil.
1: Ayer viste, Coster. Uh-huh. Estábamos ahí las dos manos al volante, el cinturón de seguridad bien abrochado, siga los señalamientos viales por lo que más quiera, por caridad, por amor de Dios. Ayer estuve transmitiendo
2: un accidente civil.
1: Ayer viste, Coster. Uh-huh. Estábamos ahí en los preparativos cuando escuchamos el trancazo. ¡Bah! Estábamos ahí en cortito. Y... una

0: a un carrito que quiso dar la vuelta. O sea, la culpa fue del carrito. Sí. Quiso dar la vuelta, la camioneta iba en friega y le pegó en la puerta del chofer. Botaron las bolsas de aire.
1: Sí, sí, sí.
0: Afortunadamente, se veía que nadie había salido lesionado de gravedad. Bueno, ponga usted mucha atención, vaya al límite de velocidad y por lo que más quiera, no vaya distraído con el teléfono celular. Y pues por más que les decimos, porque pues, sí. de allá venimos. Uh-huh. El fin de semana, ya sé que le gusta ir, echarse sus chelitas, y no está prohibido, no está mal, no está mal la diversión. Es más, si se excede, igual, es usted, pero no agarre el carro, porque para empezar, pone en riesgo su vida, la vida de gente inocente, y aunque no tenga un accidente, hace algún movimiento sospechoso, pues lo va a parar un policía.
1: Sí, sí, sí.
0: Y pues, ahorita eso son de las cosas que no se perdonan. Aliento alcohólico, open container, véngase para acá, vámonos, un ratito guardado. Y porque anteriormente, déjame decirte, Coster, porque nosotros hemos tenido la culpa, por allá en los años 98, 99, sí, 2000, sí. Había veces que el policía te paraba y te decía, mira, solamente háblale a alguien que venga a recogerte, que venga por ti. Te escapaba, güey.
1: Y nada, ya ven y me llevó el vato. Buena onda, bien buena onda se ve.
0: No, son buena onda. Uh-huh. Pues nosotros hemos hecho que sean mala onda. Pues sí, bueno, pues vamos a continuar, Coster, con los saludos que tenemos por acá de este lado.
2: Claro, y comentarios de
0: Maris Vargas, ¿cómo estamos? Bien. Deja de atizarlo, Coster. Coster dice, es para vos, Coster, ese sos vos, dice
2: el pionero.
0: ¿Qué tal un ranchito allá en la sierra descansando? Él tira la piedra y trae la y tira la mano. Él tira la piedra y tira la mano, Coste.
2: Tira la piedra y tira la mano.
0: O sea, así dice.
2: Solamente que no tengo un pie como el alacrán y que es desarmable, que se le queda ahí. O sea, no sé, no lo entendí. ¿Quién lo está escribiendo?
0: Giovanni Roque.
1: No.
0: Sí, Giovanni Roque. Amén, dice una Esmeralda Salinas, de esos que se levantan todos los días. Es la que se levanta todos los días dándole gracias a Dios y va mentando madres en el camino cuando va al trabajo. Y llega y, ¿por qué no hicieron lo que yo les dije? ¿No te dije bien? Sí, lo estaba haciendo. No, pero... Ok. Maris Vargas, buenos días.
1: Mari.
0: Ya dijimos, esta Fabi nos da los buenos días, pero dice, puro chisme con ustedes.
2: ¿Por qué era chisme? Eso no es chisme. Es la realidad. Y ahorita con el tiempo de calor le digo a Miguel, ¿en qué temporada es donde la gente se pone más...
0: agresiva?
2: Agresiva o así como que, bueno, nomás de mírame, no me tiento, no me digas nada porque hay bronca. También le estaba haciendo la comparación, ¿será porque es lunes?
0: Oh, puede que haya un día donde sus emociones estén pues
2: sí,
0: más...
2: a flor de piel, que nomás andito bajo.
0: Por lo regular, déjame decirte, una persona cuando anda sensible es porque trae problemas en su vida personal y desafortunadamente las lleva al trabajo.
1: No, tú.
0: Ahí es donde está de mírame y no me toques, donde te
2: no
0: dicen
2: me digas
0: algo.
2: Nada.
0: Espérate, ahorita. ¿Pero por qué? Es que yo estoy pasando, no sabes.
2: Tengo unas broncas ahorita, no me digas nada.
0: Ok. Y las broncas déjelas allá. Uh-huh. Allá. Si vienes a chambear, concéntrate en lo que vas a hacer y se acabó el pex.
2: Así merito, así, señor.
0: Porque si nos queremos llevar las broncas del de la casa al trabajo y viceversa. También llegamos con las broncas del trabajo a la casa. Uh-huh. ¿Cómo te fue, mi amor? No, ni me hables, ni me digas nada. No, vengo.
2: Ahorita, hinche calorón, hoy que vamos a llegar a las temperaturas 103.
0: Mira nada más. Marlene Recinos dice, bueno, sí, hola, buenos días, saludos y bendiciones. Gracias, Marlene. Porque por acá hay muchos comentarios.
2: El video.
0: De la bronca. Dice Anthony Telles, mi compadre Antonio Telles. Donde quieres lo mismo. A mí me pasó lo mismo con un compañero de 35. Me aventó a mis 59 años, pero no me le rajé, le topé. Imagínate.
2: Y ahí se hace la broncota.
0: Pero un chavo, vamos a decirlo así, un chavo de 35. Ya chavo no es, sí, pero te pones con uno de 60.
2: Y... Pero también cómo será el rucón, ¿dónde es broncudo? ¿Qué onda?
0: Bueno, hay gente que llega a esa edad y no se le nota. Uh-huh. Y que incluso si es bragado así... de esos bien rancheros, así, y luego que no se le caiga
2: el martillo. Mari Tere dice por acá, calmen sus temperamentos, no pierdan la calma.
0: Mari Tere, Ese es el consejo, uh-huh,

0: quisieras darle a todo mundo.
1: Y que lo siguiéramos.
0: Sí, pero pues... Uh-huh. No, no. Como consejo, no es que esté de más. Ajá. Pero como dice el coste, de que vamos a hacer caso, porque en un momento... Nos estábamos acordando en estos días de Cuenta hasta 10. ¿Te acuerdas de la campaña de Cuenta hasta 10? Y que salía en la televisión el comercial, uh-huh, del señor que le quería pegar al morrito porque se había portado mal. Cuenta hasta 10. Y ya cuando
1: se ponía el sonidito ese.
0: Ya, se acababa el 10, ya. Se calmaba el señor porque contó hasta 10. Si tú le llegabas a decir a una persona enojada, cuenta hasta 10.
1: Y también lo agarra contigo. Tú que te estás metiche.
0: ¿Qué te importa? Cuenta hasta 10. Chinga. El chico malo.
1: Chico malo.
0: Dice por aquel lobo de Guanajuato.
1: ¿Qué dice Lobito?
0: Los dos son. Los dos, dice.
1: Ah, sí, porque no se agarraron a golpes.
0: El que quiere
1: como tirar, que se quedó uno emocionado, caliente, señor Miguel. Se quedó uno emocionado. Aunque uno dice que la paz y todo eso. Pero dice, no manches, de arriba sí estaban acá. Ay, que tú y que yo y unos patines. Y ya cuando estaban abajo, frente a frente, bien, a donde se podían.
0: Bueno, mira,
1: Uno quería ver los golpes, o qué se esperó ahí.
0: Yo he conocido personas inteligentes que tenían broncas con alguien en el trabajo. Conocí uno.
1: Usted.
0: Ella no está, no.
1: Dice, Jalí, para que me deje caer.
0: Sí, ok, para allá vamos. Para allá vamos. Primero te voy a decir, pero yo no lo hice. Yo lo pensé, lo he pensado. Pero ahí te va el que sí lo hizo. Por eso te digo, inteligente. Traía broncas con alguien, y era su propio cuñado.
1: Hijo eso.
0: Y traían broncas. No se hablaban en el trabajo y todo el relajo. Y cada que pasaban se hacían caras y cosas así. Entonces un día el cuñado andaba barriendo el piso con esas escobas.
1: Sí, lo grandotota,
0: los cepillos.
1: Lo malo empujas,
0: los cepillos.
1: Como para mover el polvo. Todo
0: y eso. Pasó junto de él, de su cuñado, el inteligente, y le dio en los pies. A lo que aquel, lógicamente...
1: El que iba puchando le dio también como un patín así, sí. O le pegó con las...
0: Le dio un leve
1: llegue. Pero con la...
0: Con el cepillo.
1: Con la escoba, sin querer ahí. Ay,
0: no, sin querer, sí, con querer.
1: ¿Con qué?
0: Pero, o sea, simulando que no me fijé, pero...
1: Ah, sí,
0: pero,
1: como que no te vi.
0: Como que sí. Entonces aquel, como ya se traían...
1: Ajá.
0: El
1: pique.
0: El que no traía la escoba, que era el inteligente, te voy a decir, pues volteé y le dice, ¿qué onda? ¿Qué? Y el otro, sí, suelta la escoba. ¿Qué? Como ya se traían. Y se le pone así para que el cuñado que traía el cepillo le suelte un madrazo. Uh-huh. Y se lo soltó. Pero eso ya era planeado. Dice, uh-huh, me suelta un madrazo y lo corre. Y exactamente. Luego lo mandaron llamar y agarra tus cosas y te vas por broncudo.
1: El que pega primero pierde.
0: Y el otro se quedó, lógicamente, contento.
1: Sí, era lo que quería, que lo corrieran. Ahora que batalla buscar otro, ¿te imaginas? Porque le descuadra la vida.
0: No, pero
1: por un coraje, señor Miguel.
0: Pero en ese tiempo había mucho trabajo.
1: Sí, pero como quiera, ya estabas ahí impuesto, sabías a qué horas llegar, lo que ibas a hacer, irte a otro lugar nuevo.
0: Pues deja tú, porque sí, de que vamos a suponer que al otro día agarró trabajo. La cosa es la mala intención que tuvo, sí, exactamente, uh-huh, de que lo echaran del trabajo con una bronca. O sea, no sé si todavía existan este tipo de compañías que no toleran, cero tolerancia,
1: sí, sí,
0: a la violencia, uh-huh, mucho menos ahorita a la violencia de género, a que te pongas con una mujer a alegar, a que te pongas con porque ahora tienen más derechos las mujeres,
1: así que
0: no me vengan con que, ay, las mujeres no tenemos, sí, tienen más derechos que nosotros. Las mujeres nomás va y acusa a uno, aunque no lo hayas hecho, ya lo platicamos, sí, en otros temas, en otros días, te corren inmediatamente, sí, puede, sí, meterte, te difama y se acabó. Bueno, pues yo quise hacer lo mismo, Coster. Yo quise hacer lo mismo.
1: Pero no le tocó quien se animara a darle.
0: Con alguien que me caía bastante mal. Con alguien necio, de estos güeyes que no soportas, pues. Que no soportas.
1: ¿Cómo le dicen? El inútil.
0: El extremadamente idiota. Veces. Sí, mi amigo, el extremadamente idiota. Y yo quería que lo echaran porque nomás se la pasaba haciéndose güey todo el día.
1: Decía, ¿Cómo le hace?
0: Porque no sabía hacer absolutamente nada. Y en la empresa lo toleraba.
1: ¿Y le daba a usted coraje eso?
0: Sí, porque yo pasaba con mi bonche de órdenes de producción para trabajar. Y él sentadote ahí en su cubículo. En ese tiempo yo no sé, pero había chats, ya había Messenger. Ajá.

0: ya existía, no había Facebook, no había nada, había el ¿cómo?
1: MySpace.
0: Pero
1: no creo que le haya dado.
0: Pero él no. Se ponía a chatear, una vez hasta lo dejó abierto, y fui y le menté la madre a la morra con la que estaba. Ah, déjame estar.
1: Como lo hizo al monstruo del
0: así,
1: sabor.
0: Así mero, me así mero, metiche, así mero, fui neta, o sea, me molestaba tanto que eso fue lo que, fui, lo vi abierto ahí en su cubículo, su computadora, y le digo, ya no me estés molestando, déjame trabajar, que yo ese trabajo, o sea, que te lleva. Ay, ¿por qué me dije? Y al vuelvo a poner que dije esas manos. Y me voy. ¿Quién sabe? Nunca él dijo, preguntó.
1: ¿Qué mandó a dar?
0: Como el vato andaba de coscolino, o sea, tenía su padre y sus hijos, y andaba de coscolino, lógicamente no iba a preguntar, hey, ¿quién anduvo aquí agarrándome? Okay, pues ¿con quién estaba chateando? O sea, que también, sí. Porque también era cristiano el vato. Era cristiano.
1: Es.
0: Y es todavía, ahora ya es pastor, el hijo de todas. Bueno.
1: Ya no trabaja con usted, ya.
0: No,
1: usted ya pasaba, déjelo, ya no trabaja.
0: Pasaba yo con mi bonche de órdenes de producción.
1: De trabajo, sí.
0: Al estudio, a grabarlas y después a producirlas. Y uh-huh. él...
1: ¿Y no usaba ni su voz? ¿Ni para eso servía?
0: No, porque era necio. Era necio también. Le decía, se pronuncia esta. Un día, para decir, venía un circo que tenían que ponerle SpongeBob SquarePants. Y él le pone SpongeBob. Le digo, no es SpongeBob, es SpongeBob. Aquí dice, caballero, aquí dice SpongeBob.
1: SpongeBob. Bueno, allá total, lo vemos.
0: Allá lo vemos, carón.
1: Saludos para Fabiola, por acá dice la banda. ¿Quién no comentan? Buenos días, José y Don Pestayo. Bendiciones, Rufina Maca. Nos están dejando hablar. Nadie está comentando, señor Miguel.
0: Carlos, es Carlos Macías, ¿verdad? Dice Jerry Castillo. No era Carlos Macías. Entonces, llegó un momento que porque él llegaba queriéndose hacer el chistoso, donde estaba yo haciendo la producción.
1: No le iba a cafecito, caballero, traigo un cafecito.
0: No, llegaba ahí, porque siempre, o sea, él se creía como que era galán, como que, caballero. Y un día llegó, estaba yo trabajando con los audífonos puestos, haciendo la producción, y llega no sé qué, me dijo, y yo me quito los audífonos, le digo, ¿sabe qué? Yo sí estoy trabajando, lárguese para allá a su cubículo. Y me vuelvo a poner los audífonos y sigo escuchando que empieza. Bueno, qué bien está usted conmigo, caballero. Ya me tiene casado. Y dije, aquí es. Ah. Aquí es. Me quito los audífonos y me le paro enfrente. ¿Qué hora? ¿Qué?
1: Y así grande. Y estoy chiquitillo.
0: Sí,
1: así.
0: Yo sin guardia. Uh-huh. O sea, no en guardia, porque sí, aparte sí, soy sí. Malo para pelear. Yo con las manos abajo, porque dije, o sea, lo voy a provocar tanto que me suelte. Y ya se había juntado la gente para ese momento.
1: ¿Sí? Sí, porque hizo escándalo.
0: O sea, sí, pues era en la oficina, güey. O sea, ya estaban ahí.
1: Volada,
0: y pues yo ahora sí que poniéndole el pecho así para que me soltara.
1: De una vez.
0: Sí, neta, o sea, provocándolo, sí. ¿Qué? ¿Me vas a pegar? ¿Me vas a pegar o qué? ¿Me vas a pegar? Y yo dije, en cuanto me lo suelte.
1: Dice, es la momia de Guanajuato, sea el padrino Willy. Nah, el padrino.
0: No.
1: El padrino Willy tampoco. ni para eso sirve también otro.
0: Entonces dije, en cuanto me lo suelte, me dejo caer hasta que le hablen a la ambulancia.
1: Ok, vámonos al corte, señor Miguel.
0: Para que lo corran al hijo, que lo ya, corran. Ya, que se vaya, que se largue.
1: ¡Cálmese!
0: Que lo deporten a su país.
1: Oy.
0: Maldito.
1: ¿A tanto así? No.
0: Maldita
1: no.
0: Víbora con escapulario.
1: Vámonos.
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5: Sí, señores, señores, continuamos con las temperaturas el día de hoy aquí en Radio La Grande. ¿Qué temperaturas tendremos para toda la bandota? Pues bueno, atención, 77 grados Fahrenheit en este momento, 94 las máximas. Al aire libre, ¿cómo se dice?
6: Sensación
5: térmica, 103 grados, es lo que está reportando de las 3 en adelante, 3 de la tarde. Así que precaución, mis amigos, ¿ok? Por favor, se les quiere mucho. Acá solamente, pues cielos parcialmente nublados. Cielo parcialmente nublado, vámonos rápidamente hasta Wilmington, allá en las playas, las temperaturas. ¡Vámonos! Se reportan 80 grados en ese momento, máximas de 92, señor Miguel. Allá se prosigue un poquito de chipi chipi a partir de las 4 de la tarde. Y eso va a ser un 44% de posibilidad de lluvias. Nos vamos rápidamente y nos regresamos hasta Durán, aquí en la ciudad de Los Toros. Tenemos en ese momento las temperaturas de 75, máximas de 94. Cielos parcialmente nublados, también aviso y precaución en esas temperaturas que van a estar tocando los 103 grados, los tres dígitos, señor Miguel. Es el reporte que tengo en este momento. Vamos a leer comentarios.
6: 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Bueno, comentarios acá de la gente que está en vivo.
5: Antes que continúe, señor Miguel, pero cada semana se ha dado reportes de personas que han sufrido ahogamientos, personas que han sido rescatadas en las playas o en los lagos. Por favor, mucha precaución, ahorita sabemos que es el calorcito y eso provoca que mucha gente pues también ande alcoholizada, tomada en las playas. Si está tomadito, pues mejor que se haya un ladito, no se meta al agua, mejor.
6: Para mi hermano Carlos López, hasta Virginia, saludos, dice, Carlos. Saludos, ahí estuvimos el viernes allá con él. Agustín Hernández también, saludos. Excelente inicio de semana para todos ustedes. Henry Castillo dice, no hay pierde, es el padrino. No, con mi padrino. Con mi padrino Willy nunca tuvimos ningún tipo de...
5: Pero si era peleonero el señor.
6: Él se quiso agarrar dos veces, una con Carlos y otra con Rafa Blanco. Sí. No, les cantó. Y él era el que les cantaba el tiro.
5: Y ya viejo.
6: Y los dos se le abrieron. Déjeme decirle. Aquí a lo mejor va a hablar Carlos y va a decir, ves que aquí está grande el señor. No, te le abriste. Yo estaba presente, yo vi. Ajá. Yo vi cuando, no, padrino, tranquilo, no, es que mire que... No, ¿qué trae conmigo? ¿Qué trae conmigo, caballero? ¿Qué trae? Hey, ya se lo dije. No, padrino, los dos así, neta, yo lo vi.
5: ¿Y Rafael?
6: Y Rafael también allá sentadillo, y padrino, mire que... No, ¿qué mierda trae conmigo?
5: Oiga, y es cristiano el padrino.
6: Y es cristiano, pero dice también...
5: Hasta y es de los que, alcohólicos, de los que no...
6: Hasta no. Jesucristo se metió al templo a correr a los mercaderes y decía, ¡sáquese!
5: No, aquí no quiero la rosca.
6: Aquí no... Que miren lo que hicieron de la casa de mi padre, hijos de su, de ahí se agarra el padrino.
5: Y de, no quiero rosca.
6: Sí, no quiero rosca. Ustedes son unos idólatras. Pero no era él. Conmigo, pues, digo, no, nunca tuvieron ninguna bronca. Uh-huh. Pero sí era.
5: Picudo.
6: Y se le abrieron. A mí no me sale, aunque. Oscar Velasco Isidro es la mami. No, es él. Janet Martínez, hola. Hola, feliz
7: saludos
6: inicio de semana.
7: Desde mi huerto acá, también está en TikTok desde Yané Gandiaga.
6: Para todos los trabajadores y para todos y para los que no, también. Bueno, y de los comentarios que están acá, dice, ¿para qué traen martillo, jeje? Eso es lo emocionante.
7: Es lo que quería ver la gente, le digo.
6: Es lo emocionante de la construcción. Mira, que somos morbosos y nos gusta ver trancazos.
5: Sangre.
6: No, sí nos gusta.
5: Desde morrillo, ¿no? Que cuando empezamos, pelea.
6: En la escuela. Cuando sabías que a la salida, se armaba la
5: allá donde atrás de la carpintería.
6: ¿Y cuántas veces fuiste el a la salida?
5: No, un montón. En la zapa era tiro por viaje.
6: Pero tú eras picudo, entonces.
5: Yo también, sí.
6: Yo sí un par de
5: camaradas
6: veces.
5: Camaradas de la banda también.
6: Un par de veces, y las dos.
5: Pero usted iba a darse que le tocaba.
6: No, me tocaba. Yo, no por no abrirme, pero pues yo iba con miedo y con nervios. Y pues valía gorro el asunto.
5: Según uno agarra valor para que no digan que soy hulo.
6: Sí. Porque sí quedas.
5: Si no te agarran de bajada.
6: En la secundaria quedas así, no, como cobarde. Mira ese vato, es el que no quiso abrir, que se abrió los nadie.
5: Mira, ni se dieron ni uno más, tuvieron a ver, ¿quién pisa la raya? El que pisa la raya. Porque es el que la hace de refri. Y a ver, el que escupa primero, a ver, escupe.
6: Eso.
5: Y tú ahí como...
6: Bueno, y bueno, se dan las chamas, ajá, te digo. Lo hemos visto, lo hemos visto.
5: Sí, lo hemos vivido.
6: Tal vez no al grado de los golpes, ajá, pero sí, aquí me tocó ver una vez, en esta mesita. Ajá. Yo me subí porque tenía que arreglar unas cosas que no alcanzaba, algunos cables, entonces desde acá no... Pues de cualquier parte no alcanzaba.
5: Sí.
6: Y tuve que subirme. Y estaba una compañerita al aire. Y en ese tiempo estaba otro compañero que era el director de programación. Sí. Yo no era en ese tiempo. Me habían bajado
5: el puesto. Era el chaleco.
6: Yo siempre me dejaba ya lo que me dijeran. Y me tocó. Y no, ¿y para dónde corría? Estaba acá arriba.
5: ¿Y así como es de ágil usted?
6: No, así como soy de ágil. Y yo volteando para los dos lados. Y lógicamente yo me quedé callado. Me quedé callado porque no hagas por...
5: Ni por uno ni por otro.
6: Aparte me estaba emocionando la bronca.
5: Ah, dice...
6: Sí, yo quería...
5: No, así no pasaba.
6: Quería ver en qué terminaba, ¿no? Se armó, pero unos gritos, pero machines, ustedes no se imaginan. Como si la conocieran, así con de la manera que gritó y que mentó, que le dije... Y el otro, no hallaba ni qué decir.
5: Y él fue el que empezó a gritarle.
6: Sí,
5: él empezó de picudo, sí, y se le volteó.
6: Bueno, es que se le subió el puesto. Uh-huh. Ese es el problema también de a veces las personas que les dan un puesto en el trabajo y se les sube el puesto. Se nos olvida de dónde venimos. Uh-huh. Aunque a veces hay que, también es bueno poner límites, pero tampoco llegar a ser tan exagerado, tan ojete. O sea, uh-huh, tienes que poner un límite, decir, ¿sabes qué? Pues es que yo soy el encargado y tengo que decirte cómo hagan las cosas. Perdóname y discúlpame, pero te lo tengo que decir. Pero cuando se te sube y todo lo quieres hacer a base de llamadas, de atención así fuertes, gritos, y de gritos, y incluso hasta de burlas. Yo incluso le pregunté esa vez a esta compañera, no voy a decir el nombre. Le digo, ¿todo bien? Sí, le digo, ¿en serio no te molesta lo que él te dice? Porque a mí sí me molesta un poco que te lo diga, pero pues yo no me puedo meter. Pero digo, hay instancias más grandes, o sea, que tú puedes ir, por ejemplo, con el mandamás y decirle, ¿sabe qué? Es que la neta no me gusta cómo me trata esta persona. Uh-huh. Sí, es mi jefe directo, pero, o sea, ya lo agarro un poco personal. No, todo bien, todo tranquilo. Y ese día me daban ganas de decirle, pues no, que todo tranquilo. No, que no pasaba nada. Porque, no, en serio. En serio, quedé en medio de esa bronca porque, no, pues, ¿para dónde me hacía? Me tocó esa suerte, esa maldita suerte. Y calladito. Esperando
7: y
6: a ver.
7: No, le tocó una también que traía un martillo, no sé qué traían, ¿no? Allá afuera.
6: Ah, una vez, una bronca también allá afuera. Allá afuera, yo iba llegando, no sé de dónde, después era en la tarde. Ah, uh-huh. Ok. Don Ray, a veces él me echaba un ray a mi cantón, yo no tenía carro. Y lo tenía que esperar hasta que saliera Don Ray.
7: Sí, sí, sí.
6: Pero cuando él llegaba, yo le pedía su carro para ir a comprar un refresco. Uh-huh. Y venía yo con el refresco y ya estaban allá afuera alegando, ya así como gallitos de pelea los dos, así ya. Uh-huh. Entonces llego yo y me quise meter para separarlos.
7: Pero ni uno se dio en un golpe, nomás.
6: No, estaban ahí retándose. Ah. Pero sí, uno de ellos tenía una herramienta en la mano.
7: Sí.
6: Entonces, yo lo que hice porque me quise meter y no, pues yo, cuando ya todo jodido. Entonces lo que hice fue, ahí todo lento, venir corriendo a decirle a Don Ray, venga, ¿qué pasó? Venga usted. Y ya fue cuando lo saqué a Don Ray para que lo separara.
7: Pero si no se estaban peleando, ¿de qué lo iba a separar?
6: No, porque, o sea, para evitar, porque no, de que estaban como...
7: ¿Usted cree que sí se iban a dar? Porque nomás estaban hablando, nomás eran pura boca las dos.
6: Afilando los espolones, yo dije, no, ¿qué pasó? Entonces ya. Se calmó la bronca. ¿Quieres? Fíjate, uh-huh. Te digo que somos bien morbosos desde morritos, pero en realidad no quieres ver una desgracia.
7: Okay.
6: No quieres ver que pase una desgracia. O sea, si una persona trae una herramienta o un arma en la mano.
7: Un punzo cortante.
6: No quieres que... O si sabes que la otra persona carga siempre un cohete. Uh-huh. No aquí, pero que lo trae en el carro.
7: Sí.
6: Y que... A la menor provocación, porque hemos visto en los videos, no lo hemos visto en vivo, pero hemos visto en los videos cómo sí, de volada van al carro y pa, pa, pa.
7: Sí, cambia en un segundo.
6: Sí, cómo el temperamento te puede llevar a hacer cosas que son muchas veces irreversibles. Y dentro de la compañía de trabajo, por ejemplo, aquí están mis compas de IVAC, uh-huh. de mi amigo Manu López, son un resto. Empezó hace, nosotros lo vimos crecer al Manu.
7: Sí, sí.
8: Ahorita son como...
7: Más de 30 empleados.
6: Más de 30 empleados aquí llegan y ponen sus carros. Entonces me refiero a un lugar de estos cuando lleguen y empiecen a alegar porque un trabajo no salió bien, porque llegó una demanda, porque rompieron una tubería, por todo ese tipo de cosas. Y cuando se empiezan a culpar unos a otros, porque siempre va a pasar eso.
7: Sí,
6: pero yo te marqué aquí donde estaba la tubería. Sí, pero es que no lo vi, nunca me dije. Empieza, muchas veces por no aceptar tu culpa empieza la bronca que puede llevarte.
7: Tú fuiste, pero tú el primero.
6: Sí. No, pues tú vas a pagar la demanda. ¿Yo por qué, güey? Pues si no, mira, ni estaba bien marcado, ¿cómo no? Si estaba bien. Y empiezan las discusiones. Y es donde vale gorro el asunto.
7: No, sí me ha platicado que ha tenido, entre ellos, los trabajadores se agarran a golpes ahí.
6: Ah, ¿también se han agarrado?
7: Sí, ¿cómo no? Sí.
6: Ah, mira.
7: Bueno, por acá nos dice, el de tirantes ya se andaba, valiendo. Solo nomás al bajarse. Porque sí, como que se da una caidita ahí.
6: Imagínate lo que dice. Bajó como Spider-Man en caliente. No se lleven en el trabajo, fregado. Hagan su feria y váyanse a casa con su familia. Ya no se metan en... Bueno, que vamos al último corte.
7: Del cada más 15, nomás se van a emborrachar.
6: ¿Qué dice?
7: Qué sonso el del martillo. Una patada y lo hubiera botado, dice.
6: Vamos al último corte.
7: Dando consejos ya como lo hubiera golpeado, ¿eh?
6: Míralo.
7: Y son mujeres.
6: Y le da risa a Araceli González, nomás le da risa. Chihuahua.
7: Él le digo a la banda está puesta para que uno se ande agarrando.
6: Vamos al último corte y regresamos.
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6: Son las 7 de la mañana con 56 minutos. ¿Tan rápido? 7 con 56.
7: Nos acabamos la hora, señor Miguel.
6: Bueno, vamos al reporte de las carreteras. Hay un accidente en la Pool Road a la altura de la South New Hope Road. Otro accidente más reportado en Nidel, en el 64 West y la Nidel Eagle Rock Road. Ya lo habíamos anunciado, todavía está ahí causando demoras. Me estaba diciendo que hay uno en Morrisville, ¿verdad?
7: Sí, Morrisville, señor Miguel.
6: A ver,
7: un serio accidente que se está reportando en aquella área. Pues un tráiler involucrado.
6: No me lo da acá las cámaras. Bueno,
7: ahí lo tienen, chequen en la Morrisville, en la International Drive. Evítela, está cerrada esa carretera.
6: Está cerrada. Cerrada. Ajá. Uh-huh. Cerrado.
7: Okay, ni de aquí para allá, ni de allá para acá.
6: Ok, bueno, lo que tenemos hasta el momento en el tráfico, mucha precaución, las dos manos al volante, el cinturón de seguridad bien abrochado, siga los señalamientos viales y vaya límite de velocidad. Bueno, ya lo hemos platicado, pero lo voy a volver a decir, en un tiempo determinado, sí llegamos a tener aquí broncas con el coaster que las llegamos a tomar así muy personales, cuestiones de trabajo. Porque el coaster es necio, no, como el sol.
7: Leve.
6: Ya le ha dicho Don Ray, ya le ha dicho Flor, ya todo. Yo ya no digo nada porque ya sé. No te ganamos una, coaster.
7: No sé, pena, me estaba diciendo también usted, siempre me dice lo mismo, creo que le... Si no es competencia, ¿de quién gana?
6: No, porque por más que te demos los argumentos para decirte, mira, coaster, no, va a ser así. Oye, pero acabamos de decir en la reunión que se va a hacer de esta manera. Sí, pero ves que soy yo.
7: Sí, me pongo necio.
6: Todos los vendedores van a tener que hacerle su texto al Pestayo para que haga la producción. Todos. Incluyéndote tú, Coster. Sí, incluyéndome.
7: No,
6: dice nada. Dice
7: no,
6: que sí.
7: No, pero ya le dije yo. Ya no, y ahora sí ya lo sé.
6: Ya después, ese mismo día me mandaba una tarjetita. Ya te mandé una tarjeta de un negocio. ¿Y qué? Hazte el comercial. No quedamos que me iban a hacer el texto.
7: Ya sabes que yo siempre
6: güey. Pero quedamos en la reunión con... Sí, güey, pero es para los demás, güey. Para los...
7: O sea, para mí no.
6: Las reglas aplican para los demás, menos para el coaster. Y ahí me di cuenta que pues no le vas a ganar ni una. Entonces, pero un tiempo sí fueron broncas así, que por las cuales yo me he ido dos veces de la radio.
7: Hasta personales, que sí, uno no tenía nada que ver aquí, eran de por otro lado.
6: Hasta personales, igual, al final del coaster, ahí a decir que chismes que le habían comentado ya, que iba a venir, va a venir la persona a aclarar las cosas. No, sácate aquí, güey, no, vamos a hablar cuestiones de trabajo, no de chismes. No, va a venir la persona a aclarar el... Sácate, no. Bueno, ok, ya hemos aprendido en el transcurso de esto que sí, llega a haber discusiones, pero son de trabajo, no personales. Porque si hay lugares donde el patrón te llama la atención, incluso de una manera agresiva, pero a los 5 minutos te llama y te habla muy tranquilamente, hey Miguel, mira, necesito que hagas esto y esto. Y yo me quedaba así como que, en otras chambas, pues. Me quedaba así como que, me acaba de regañar, me acaba de decir hasta de lo que me voy a morir. Ahorita me está hablando como muy
7: tranquilo. ¿Como si nada pasó?
6: Como si nada hubiera pasado. Y ahí entendí que las cosas laborales, mucha gente debe terminar solamente como eso. No tiene que pasar al ámbito personal.
7: O continuar, porque no vas a seguir todo el día en broncas y afectando a la compañía.
6: Sí. Sí.
7: Y afectando tu trabajo, porque de ahí uno vive de ahí.
6: Oiga, bueno, tenemos boletos y estamos anotando a las personas para el evento de Tucanes Time.
7: ¡Tijuana!
6: Porque también tenemos dos meet and greet. Uh-huh. ¿Qué quiere decir esto? Que usted va a poder, porque, mira, desafortunadamente...
7: Pero que lleguen temprano.
6: Bueno, lo tengo que decir
7: porque está el vino conectado.
6: Lo tengo que decir de esta manera. Uh-huh. Porque a mí se me acercaba la gente en el evento de Bronco y me decía, Pestayo, hazme el paro para irme a tomar la foto con... Le digo, no puedo. Ya las cosas cambiaron. Ya no es como antes, como en los bailes, que se bajaba el grupo y la gente hacía una fila y se tomaban la foto con el grupo. Ahora tienen un... pero no por ellos, por la empresa que los trae, el lugar donde están. El teatro quiere que esté vacío. El espectáculo se acaba a las 11 en punto. Uh-huh. Y el teatro quiere que esté vacío ya, que ya no haya gente a las 11:20, a las 11:30. Entonces no quiere que, es cuestión de logística, vaya. Tal vez no sea tanto de los artistas. Entonces se hacen promociones para que sean determinados tipos de personas los que tengan el acceso. Y te dan la pulsera, y hay pulseras de colores con las que puedes no sé qué hacer. Bueno, te dan pulseras para que te tomes la foto. Una foto por persona o por pareja. Tú puedes entrar con otra persona. Entonces me decía, pero hazme el paro para... Le digo, mira, no te prometo nada. O sea, no puedo hacer nada. Sí. Vete a formar y quien quita y...
7: Puede ser que te den chance.
6: Que te den chance. Pero no es seguro. Entonces, el meet and greet sí ahorita es un privilegio. Y vamos a regalar dos en el evento de Tucán. Está para este sábado. Para este viernes, perdón. Es este viernes. El viernes 14.
7: Pero también tiene que llegar temprano, ¿verdad?
6: Sí, tiene que llegar, porque también te dicen, tiene que estar a determinada hora, porque el horario de las agrupaciones es ese. Ok, van a tener 15 minutos para tomarse las fotos y están ahí, ya forman a la gente antes, para que cuando ya llegue el grupo sea como que de voladita. Órale, ya, váyanse a preparar para subirse al escenario.
7: Y aparte, acuérdense que no somos los únicos, hay más compañías, están haciendo promociones.
6: Entonces, sí, porfa. Pero vamos a estar regalando vamos a estar regalando también pares de boletos. Boletos dobles, mejor dicho. Anotándose, pero eso será al rato con Flor, porque nosotros ya nos vamos.
7: Y también con usted en los deportes, ¿no?
6: En los deportes anoté muchos.
7: Pónganse pilas. Vámonos, empezamos el lunes. Somos Radio La Grande.
6: Puro Power Latino, bye bye. Hey, hey.
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3: Buenos días a todos. Les habla su amigo, el abogado Estefan Latorre. Bienvenidos a su programa La Verdad de la Ley, el programa donde contestamos sus preguntas y eliminamos sus dudas en su propio idioma. Les deseo a todos un feliz lunes. Me da mucho placer estar con ustedes esta mañana, después de haber estado fuera por unos días. Es muy importante que todos de vez en cuando tomemos unos días para descansar y pasar tiempo con sus familias. Y estoy listo para contestar sus preguntas esta mañana. Buenos días, Arturo.
4: Hola, ¿qué tal? Buenos días. ¿Cómo está?
3: Estoy muy bien, gracias a Dios. ¿Y usted cómo está?
4: Muy bien, gracias.
3: Oh, qué bueno. A ver, dígame, ¿cuál es su pregunta?
4: Bueno, el año pasado, en el mes de octubre, sufrí un asalto en mi negocio, en mi lonchera, y en ese mismo instante levanté el reporte policial, me ayudaron a levantar todo el reporte y a los dos días detuvieron a la persona y hasta el día de hace 10 días se levantó la sentencia a la persona que cometió el crimen. Lo que me gustaría saber es si ustedes o hay alguna posibilidad de tener algún beneficio o no sé si llamarlo así, para poder tener algo, no sé.
3: O sea, una aplicación de inmigración.
4: Ajá, correcto.
3: Okay, explíqueme un poco más del robo. ¿Usaron un arma en el robo?
4: Sí, usaron una pistola, incluso en el reporte policial que me dieron, ahí viene que es un intento de robo a mano armada.
3: Okay.
4: La persona perdió su pistola y, bueno, la dejó ahí en mi negocio. Y, pues, lo que logré yo, bueno, los policías fueron con la arma, pues, me imagino yo que agarrar huellas de la persona.
3: Okay, usted dice que ya se terminó el caso. ¿Usted fue a la corte a testificar?
4: No, realmente yo fui directamente con el policía. Ellos me ayudaron a levantar todo el reporte. Yo fui a seguir todo el proceso mediante el juez o nos.
3: Okay, entonces el caso estaba en la corte. ¿Usted también se presentó?
4: Yo personalmente no fui a la corte. Yo fui con una con abogados en el condado de Cabarrus, aquí en Concord, y ellos me ayudaron y me dijeron que había pasado, y yo otra vez todo el proceso de declaración, y ellos me habían dicho que si yo quería podría estar informado acerca de todo este proceso, pero nunca me llevaron ante un juez ni nada.
3: Ok, te pregunto, porque es muy importante que hayas cooperado con las autoridades. Entonces, para calificar para la visa U, que es la aplicación que se puede hacer con inmigración, tienes que ser la víctima de cierto tipo de crimen. Un asalto o un robo no es suficiente, pero si usan un arma en el robo, por ejemplo, entonces sí puede ser un crimen a nivel de felonía que puede calificar para la visa U. Pero no solamente tienes que ser la víctima de un crimen que califica para la visa U, sino tienes que cooperar con las autoridades. Por eso te pregunté si habías testificado en la corte. Si estabas dispuesto a testificar en la corte y no te llamaron, está bien. Mientras que estabas dispuesto a testificar, porque tienes que haber cooperado con las autoridades. Porque el primer paso va a ser conseguir que ellos firmen una parte de la aplicación que llamamos la certificación. Si ellos firman esa parte de la aplicación, se puede someter la aplicación completa a inmigración. Sin eso no se puede hacer porque no la van a aprobar. Entonces, en el caso suyo, yo te invito a que vengas a la oficina. Vamos a hacer el primer paso. Vamos a tratar de conseguir la certificación firmada por las autoridades, confirmando que usted es la víctima de ese crimen y que usted ha cooperado con ellos. Como te digo, si podemos conseguir eso, se puede someter toda su aplicación. Y entonces, si te aprueban la visa U, vas a poder conseguir la residencia y puedes incluir a su familia. Entonces, esta aplicación es muy buena. Aunque es demorada, es muy buena cuando la persona califica.
4: Ok, ¿y usted sabe más o menos cuánto es el tiempo para el proceso de la aplicación?
3: Sí, se va a demorar como 5 o 6 años para que inmigración la apruebe. Pero aunque sea tan demorada, por lo menos tienes una avenida de poder conseguir su residencia y poder incluir a toda su familia. Entonces es una tremenda oportunidad para las personas que han sido la víctima de cierto tipo de crimen y cooperan con las autoridades.
4: Okay.
3: Okay. Si vienes a la oficina, con mucho gusto te podemos ayudar.
4: Okay, perfecto. Muchísimas gracias.
3: Bueno, Arturo, gracias por su llamada. Hasta luego. Buenos días, Reina.
5: Sí, abogado, buenos días.
3: Buenos días, ¿cómo está?
5: Bien, bien, abogado, aquí me da muchísimo gusto saludarlo. Le tengo una pregunta, abogado. Mi hijo está en México, tiene como 16 años que lo deportaron. ¿Hay una chance de que su novia le pueda arreglar?
3: Bueno, o sea que él tiene 16 años fuera del país.
5: Sí, lo deportaron, ya tiene 16 años.
3: Okay, ¿por qué razón lo deportaron? ¿Cometió algún crimen en ese país?
5: Andaba manejando sin licencia y el policía lo paró y dijo, okay, te vas para tu país, no traes papeles, no traes licencia, y ya lo sacaron.
3: Okay, entonces no fue por cometer algún delito serio. ¿No tiene ningún récord aquí criminal?
5: No, porque ya cuando se vino otra vez, volvió a estar aquí otra vez y otra vuelta lo deportaron y después lo traía un coyote y de ahí ya lo encerraron por un tiempo porque el muchacho que lo traía le dio una bolsita que trajera con él, pero esa bolsa era del coyote, pues no era de mí.
3: Okay, ¿qué tenía esa bolsa? ¿Tenía contrabando o drogas?
5: Sí, marihuana.
3: Oh, ¿y usted sabe cuánto era la cantidad de marihuana que tenía?
5: No, la verdad no sé cuánto sería. Él no me dijo, me dio el coyote una mochila, dijo que me la cargara y yo me la llevé. Y yo sin saber ni qué llevaba, y cuando ya la migración nos paró, ya checó y dijo que era marihuana, yo no sabía qué era.
3: Ok, ¿y cuándo pasó eso?
5: Que, pues, no era a mí. Fue en el 2000, no, espérame, en el 2012.
3: Ok. Bueno, el récord del inmigrante es muy importante. Por eso te hice esas preguntas. Uh-huh. Si solamente lo hubieran deportado, como me dijiste inicialmente, por haber estado manejando sin licencia y ya tiene más de 10 años fuera del país, si fuera elegible para conseguir la residencia por medio de su esposa ciudadana americana. Pero hay que revisar el récord de él, porque si lo encontraron culpable de traer algún tipo de droga en ese país, como marihuana, uh-huh, cualquier tipo de droga, y eso puede ser diferente. Si es una cantidad grande de marihuana, lo puede excluir a él de conseguir la residencia por vida. Entonces tendríamos que revisar su récord bien, tendríamos que ver el récord para poder aconsejarle.
5: Ok. Ajá. Entonces daría yo hacer como una cita, ¿verdad?, para que investigaran bien su récord.
3: Sí, podemos hacer eso.
5: ¿Usted me podría ayudar con eso?
3: Sí, claro, podemos investigar su récord y entonces te puedo decir con seguridad si va a ser elegible para conseguir la residencia.
5: Ok, está bien, está bien. Ahorita yo no sé si estaba hablando en el programa fuera del aire, no sé.
3: Pues todas las preguntas salen en el programa. Pero usted me puede llamar a la oficina. Ese es el teléfono del programa. Usted me puede llamar a la oficina y hacemos una cita para revisar el récord de su hijo.
5: Ok, sí, porque yo digo, no sé si se podrá hacer algo por parte de su novia que es ciudadana americana o tiene un hijo también que es, ya va a cumplir, bueno, ya cumplió 18 años. Y yo soy residente, no sé si por qué medio sería más rápido.
3: Bueno, sería más rápido si se casa con su novia, que es ciudadana americana. Pero primero tenemos que revisar su récord para ver si va a ser elegible. Eso es lo que debemos hacer primero.
5: Ok, ¿en cuánto más o menos me saldría eso? Tengo que hablar a la oficina.
3: Sí, para eso te pido que me llames a la oficina. Vamos a revisar su récord primero.
5: Ok, está bien, yo marco a la oficina.
3: Bueno, gracias por su llamada.
5: Ok, gracias, abogado.
3: Hasta luego.
5: Bonito día.
3: Hasta luego. Adiós.
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3: Buenos días, Carlos.
10: ¿Cómo está?
3: Estoy muy bien, gracias a Dios. ¿Y usted cómo está?
10: Bien, aquí, tranquilo, quieto.
3: Oh, qué bueno. A ver, dígame, ¿cuál es su pregunta?
10: Sí, es sobre un accidente. No, accidente, fue como una infracción de tráfico. No de tráfico ni de lunes, nada, sino que de una calle que estaba cerrada.
3: Y ok, ¿te dieron un ticket?
10: Me dieron corte.
3: Ok, te citó para ir a la corte por una infracción de tránsito, por un ticket.
10: Bueno, no sé si es ticket, pero ahí no creo que sea ticket. Solo me dio un papel de corte nada más.
3: Pues eso es un ticket.
10: Porque no dice multa, no dice nada.
3: Bueno, sí, pero si el policía te da una fecha de corte, es porque te dio un ticket, porque él piensa que has cometido una infracción de tránsito. ¿El policía no te dijo cuál es la infracción de tránsito que cometiste?
10: Sí, mire, y lo que pasa es que yo aquí iba manejando por la 465 y la salida 74. Y esa salida 74 estaba cerrada, ¿no? Eran como las 5:30 de la mañana. Yo estaba manejando un mixed truck ¿sabe cuál es, va?
3: Sí, claro.
10: Entonces, a última hora me fijé que estaba cerrada la calle, entonces no había manera yo de regresar para atrás con el camión grande. Y entonces, yo la única opción que tuve fue abrir el carril ese, que estaba, lo habían cerrado con los pedestriales. Lo abrí y entré para yo darme la vuelta y volver a salir, ¿no? Pero miré que estaba por si más adelante para explicarle por qué yo hice eso, y él no me dio, entonces no me dejó que le explicara pues por qué yo hice eso, y simplemente así, sin tener un acuerdo, ¿me entiendes? Por qué yo hice eso, él me dijo que me iba a dar un pique, y ya me regresé para atrás y me regresé por donde vení, cerré el carril que estaba cerrado y me fui. Y quiero saber si eso es una violación o por quitar la cosa obstruida, pues, para poder pasar uno.
3: Bueno, sí. Eso está ahí para que usted no pueda pasar de ese área, porque puede ser peligroso. Entonces, si pasas, obviamente el policía tiene el derecho de darte un ticket. Ahora, como en todos los casos, cuando recibe un ticket del policía, lo que tienes que hacer es recibirlo y usted tiene el derecho de ir a la corte y pelear su caso, emplear un abogado para que le pueda explicar al juez por qué hiciste lo que hiciste, para ver si te quitan el ticket o te dan un perdón. Entonces, eso es lo que se puede hacer ahora. En todos los casos, aunque seas culpable de la infracción que te dé el policía, tienes el derecho de ir a la corte y pelear su caso. Ese es el sistema que tenemos. Entonces, usted como camionero, te afecta ese ticket si recibes puntos en su licencia. Yo te recomiendo que emplees un abogado para que vaya a la corte y trate de hacer un arreglo para que no reciba los puntos.
10: Sí, sí, o sea que, sí, es que el policía, a mí lo que me no me deja explicarle yo a él por qué yo hice ese motivo, porque si yo no hago eso y yo empiezo a retroceder el camión para atrás, no había manera, porque tenía carros atrás, al lado, por todos lados. La única manera era quitar eso y dar la vuelta en U, ¿me entiendes? Yo
3: está
10: que traté
3: bien
10: de explicarle eso a él, pero él me dijo, me mandaba a callar, me dijo, no, y ya, y simplemente me hizo el ticket y me lo dio enojado.
3: Bueno, sí, desafortunadamente.
10: Carros atrás, al lado, por todos lados. La única manera era quitar eso y dar la vuelta en U, ¿me entiendes? Y yo
3: está
10: que
3: bien
10: traté de explicarle eso a él, pero él me dijo, me mandaba a callar, me dijo, no, y ya, y simplemente me hizo el ticket y me lo dio enojado.
3: Bueno, sí, desafortunadamente es así, pero usted en ese caso lo que tiene que hacer es obedecer al policía

0: ahora se puede ir a la corte a tratar de resolver eso para que no reciba los puntos.
1: ¿Y mover eso recibe puntos uno por eso?
0: Bueno, si pagas el ticket vas a recibir puntos, claro.
1: Sí, verdad. Y eso para yo poder, porque la corte me la pusieron para septiembre.
0: Okay.
1: Entonces tendría yo que visitarlo usted, abogado, para ir a la oficina.
0: Bueno, si usted quiere que te represente.
1: Para averiguar cómo son todo ahí los honorarios y todo.
0: Bueno, sí, claro. Si quieres que te represente, me traes el ticket para revisarlo y entonces te podemos decir cuántos serían nuestros honorarios. Y con mucho gusto te representamos en la corte. Así usted no tiene que ir. Y tratamos de hacer un arreglo para que no recibas esos puntos.
1: Claro, sí. Sí, de todas maneras, por donde quiera estoy perdido, porque si tengo que fallar un día, también voy a perder. Y a ver qué hacemos. Entonces, usted dice que tienen una nueva localidad aquí en el Sur Boulevard, ¿verdad?
0: Sí, correcto. Tengo una nueva oficina que queda en la 6700 South Boulevard.
1: Ok, sí. ¿Yo puedo llegar ahí a cualquier hora o tengo que hacer una cita?
0: No, no tienes que hacer una cita para eso. Usted puede llegar a cualquier hora.
1: ¿Están abiertos los sábados ahí, sí?
0: En esa oficina no estamos abiertos los sábados. Estamos abiertos de lunes a viernes, de 9 a 5:30. Estamos abiertos ahí.
1: De 9 a 5:30, sí. De lunes a viernes, ok. Sí, está bien. Muchas gracias, abogado.
0: Bueno, Carlos, gracias por su llamada.
1: Le caigo ahí cualquier rato.
0: Y con mucho gusto te ayudamos.
1: Ok, gracias.
0: Hasta luego. Buenos días, Alejandra. ¿Cómo estás?
2: Muy bien, abogado. Yo tenía una pregunta. Yo tengo un permiso de trabajo que vence en el 2029. Entonces, escuché que iban a ser cancelados. ¿Será que son para las personas que ahorita están aplicando para el permiso o para los que ya lo tenemos?
0: Bueno, ¿cómo conseguiste el permiso de trabajo? ¿Sobre qué aplicación?
2: Yo por asilo, pero a mí me negaron. Yo entré en el 2016 y en el 2017 tuve una corte y en la corte me negaron el asilo, pero yo apelé. Y okay. En la apelación, pues, me quedé renovando permiso. Ya tengo 8 años de tener mi permiso.
0: Ok, usted puede continuar con su permiso de trabajo mientras tenga su caso pendiente en la corte, incluyendo el tiempo de la apelación.
2: Okay, entonces no sería cancelado.
0: No, te van a cancelar el permiso si pierde su caso. O sea, si la corte de apelación decide en contra suya, ya pierdes el asilo, entonces obviamente pierdes el permiso de trabajo. Pero mientras tenga su caso de asilo pendiente, debes poder continuar renovando su permiso de trabajo.
2: Ok, y otra pregunta, yo quería saber si yo podía, si hay alguna manera de yo poder obtener otro estatus legal aquí en Estados Unidos o cerrar el caso.
0: Bueno, sí, claro, si calificas para otra aplicación. ¿Sí? ¿Para qué aplicación calificas?
2: Yo quisiera pues aplicar para una residencia, pero no sé si eso se puede, o sea, cerrar mi caso y reabrir una nueva.
0: Bueno, eso es lo que te estoy contestando. Sí puedes hacer otra aplicación, pero solamente si calificas para otra aplicación. Por ejemplo, si estás casada con un ciudadano americano, él puede hacer una aplicación de residencia para usted, aunque tengas la aplicación de asilo pendiente. Entonces puedes hacer otra aplicación, pero solamente si calificas para someter otra aplicación.
2: O sea, se puede hacer el intento nada más, ¿verdad? Y ahí es un riesgo.
0: Bueno, no se puede hacer el intento si no calificas. Díganme por eso, ¿qué aplicación quieres hacer?
2: Pues la verdad que mi esposo no tiene papeles y yo quisiera ver si pudiera aplicar para una residencia para mis hijos y para mí.
0: Bueno, si no calificas para ninguna otra aplicación, no debes hacerla, porque de nada te va a ayudar. En ese caso, debes continuar con su caso de asilo y esperar que la corte decida su caso. Ese sería su única
2: oportunidad. Yo no quiero esperar. No quisiera esperar, pero si es la única opción que me queda, pues...
0: Bueno, eso sería su única opción si no tienes otra aplicación para someter. Ahora, si quieres venir a la oficina para una consulta, donde te podemos hacer varias preguntas para averiguar si calificas para algo más. Pero muchas personas no tienen otra manera de calificar. Y ese es el problema. Sí. Por eso no pueden conseguir un estatus legal. No es porque no quieren, sino que porque no califican para nada.
2: Ok, las oficinas están aquí en Charlotte. ¿Dónde las tienen para yo poder ir?
0: Bueno, yo tengo 2 oficinas en Charlotte. Tengo una que queda en la Avenida Central, queda en la 2629 Central Avenue. Y tengo otra, la oficina nueva, que queda en la South Boulevard.

0: queda en la 6700 South Boulevard. Te podemos atender en cualquiera de las dos oficinas.
1: Ok, ahí está el mismo número que marqué ahorita. Yo puedo hablar para hacer la cita.
0: No, ese es el teléfono del programa.
1: Okay.
0: El teléfono de la oficina es diferente. Aquí en Charlotte, el teléfono de la oficina es 704-344-0004. Si no puedes apuntarlo, usted puede llamar a ese teléfono más tarde y oír el mensaje que decimos el teléfono de la oficina.
1: Perfecto, abogado. Muchísimas gracias.
0: Bueno, gracias por su llamada. Hasta luego. Pues. Buenos días, Marlene.
2: Buenos días, abogado.
0: Buenos días, ¿cómo estás?
2: Muy bien, abogado. Mire, haciéndome la llamadita para ver si usted puede despejar una duda que tengo. Mi hija es beneficiaria de DACA, casada con un ciudadano americano y tramitando el parón para salir, ¿verdad?, para poder tener una entrada legal y poder regularizar su situación. Pero están atravesando ahora mismo una situación económica que a ella se le ha ido una deuda médica de un parto a colección. Y ahorita están pensando solicitar WIC y probablemente estampillas de comida. La pregunta y la preocupación es acerca de la nueva regla de carga pública, si esto le va a afectar a mí a la hora de tratar de legalizarse.
0: Bueno, nada de eso debería ser considerado una carga pública. Primero que reciba WIC, que es una asistencia que le pueden dar a madres que han dado luz recientemente, eso no es considerado una carga pública. Y tampoco recibir asistencia de comida, o sea, food stamps, eso tampoco es una carga pública. Y finalmente, una deuda del hospital, eso tampoco es una carga pública. Eso es una deuda civil, una deuda privada, que va a afectar su crédito, pero nada de eso es considerado una carga pública. Lo que sí es considerado una carga pública es si recibe asistencia monetaria del gobierno. Eso es algo que no puede recibir ella. Y que no vaya a recibir ninguna asistencia que no califique para recibir. Entonces, como una persona indocumentada, hay ciertas cosas que no va a calificar de todas maneras, pero sí puede recibir asistencia para sus hijos ciudadanos americanos.
2: Ajá, sí, es para el niño, ¿verdad? Entonces, sí. Aunque sí hay también un tipo de ayuda de WIC que dan para las madres embarazadas, ¿eso tampoco le afecta a ellos?
0: No, no le afecta en su aplicación de inmigración, porque no es considerado una carga pública.
2: Muy bien, abogado. ¿Estas aplicaciones las puede hacer ella en su nombre sin tener ningún temor entonces? Pero claro, solicitando para los hijos.
0: Sí, como te digo, no le va a afectar para su aplicación de inmigración.
2: Muchísimas gracias, abogado. Tenga un excelente día. Gracias por su atención.
0: Bueno, gracias por su llamada. Hasta luego. Buenos días, Ana.
3: Hola, buenos días, abogado. ¿Cómo está?
0: Estoy muy bien, gracias a Dios. ¿Y usted cómo está?
3: Muy bien, gracias. Mi preguntita es la siguiente, abogado. Yo estoy ya en proceso de divorcio y venía la separación de bienes, pero el abogado que tenía se retiró del caso. ¿Puedo yo agarrar otro abogado ya que tengo una corte el próximo mes y el que sigue?
0: Sí, claro, Ana. Usted siempre tiene el derecho de emplear otro abogado, especialmente si su abogado dejó su caso.
3: ¿Pedir el expediente o el otro abogado lo pide?
0: Bueno, cualquiera de los dos. Pero si su abogado dejó su caso, debería entregarte su expediente para que usted lo tenga en la mano y pueda ir a consultar con otro abogado inmediatamente.
3: Ok, ¿y usted cree que el otro abogado tomaría el caso ya que tengo una corte el mes que sigue y en septiembre? ¿O puedo pedirle a la jueza un poco más de tiempo?
0: Bueno, el abogado puede tomar el caso si quiere. Uh-huh. Eso depende de cada abogado y si está disponible el día de su corte. Si no, le puedes pedir al juez más tiempo porque el abogado que tenías dejó su caso.
3: Ok, perfecto. Ok, abogado, entonces la separación de bienes, ¿ya es lo último, abogado, o faltaría más del proceso?
0: La separación de bienes es una parte de su caso. Cuando te vas a divorciar, el divorcio actualmente es lo fácil. La separación de bienes es lo que se puede complicar si la pareja no está de acuerdo en cómo dividir su propiedad. Entonces tienen que ir a la corte para que la corte decida cómo se va a dividir la propiedad. Pero el divorcio no es lo difícil. Es la separación de bienes que es lo más complicado.
3: Ok, entonces, ¿usted lleva esos casos?
0: No, Ana, no estamos llevando ese tipo de caso.
3: ¿Y me recomienda algún abogado que conozca?
0: Bueno, como estoy aquí en el programa, no tengo un abogado para recomendarte, Pero como tienes una fecha de corte pronto, yo te recomiendo que busques en Google y llames a varios abogados. Y como tienes su archivo, es más fácil que un abogado revise su caso y te diga si te puede representar.
3: Oh, perfecto, abogado. Entonces, muchísimas gracias.
0: Gracias por su llamada. Hasta luego.
3: Bueno, hasta luego.
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A ver, bájale, bájale, DJ, que ya iniciamos, ya empezamos aquí merito en la inquietud. We're in the sauce, y'all. Feliz, feliz lunes, inicio de semana. Espero que se encuentren muy bien. Espero que tuvieron un excelente fin de semana, ¿verdad? Y pues aquí ya iniciando Mentes Inquietas. Yo soy Flor, Florecita Flower Power de Radio La Grande. Ya saben que estoy aquí siempre molestando de lunes a viernes, de lunes a viernes, oh my goodness, de 9 a 10 de la mañana. Aquí merito en Radio La Grande, exclusivamente en Radio La Grande. So, bienvenidos, welcome, welcome. Estoy bien emocionada, mi gente. I'm excited, porque esta semana tenemos bastantes regalos. Tenemos regalos para irse al partido de NC Courage este fin de semana. También hay boletos para que se vayan a ver a la Chupitos, ¿verdad? Hay que prepararse para eso. Y también para otros eventos más. So, estén al tanto, pasa la voz. Por eso les digo, hay que escuchar la grande. Hay que participar. Porque uno nunca sabe, a lo mejor sale ganador o ganadora, ¿verdad? Alrighty, mi gente, pues a lo que vinimos, aquí merito en Mentes Inquietas. Si es su primera vez acompañándonos aquí, pues bienvenidos, welcome, welcome. Espero que se encuentre muy bien, pónganse cómodos porque vamos a estar aquí por una hora, ¿ok? Pues ya, 40 minutos más o menos, ¿verdad? So, aquí platicamos de Tocho Morocho. ¿Será que te peleaste con el suegro, te peleaste con el vecino, con un desconocido ahí en el parque, en el estacionamiento de una tienda? Pues aquí venimos a analizar, a ver, a veces encontrar solución, a veces no, ¿verdad? Está bien, pero una cosa también, todas las opiniones cuentan, no hay respuesta correcta, incorrecta. So, esto es un espacio seguro para, you know, para que la familia de la grande opina, de su comentario, pero con respeto. Es lo único que les pido, ¿ok? Es lo único, ¿ok? So, vámonos a la inquietud del día de hoy, mi gente. Ya estamos en las diferentes frecuencias en Raleigh, Durham, Reidsville, Jacksonville. También los nuevos integrantes, Wilson y Kingston. También, mi gente, igualmente estamos en el Facebook Live. Búscanos en Facebook como La Grande NC. Pero también en TikTok, estamos en TikTok. So, como NC La Grande, ¿verdad? So, prepárense. Aquí ya me quería interrumpir el costeño. Ay, Dios. Pero el día de hoy, la pregunta para todos ustedes. Bien simple. ¿Le prestarías o le prestas el teléfono a un desconocido? Así de simple está la pregunta el día de hoy. No nos vamos a complicar, ¿verdad? Nuevamente, ¿le prestas el teléfono a un desconocido? A alguien que ni conoces, que nunca has visto en tu vida, ¿le prestarías tu teléfono? Pues vámonos aquí con la inquietud que nos llegó un mensaje por el WhatsApp. Ustedes también, si un día se topa con una inquietud, pues también lo pueden enviar en el WhatsApp de La Grande usando el número de cabina 919-833-4487. Ok, pues vámonos a lo que vinimos, ¿verdad? A lo que vinimos. Dice aquí, buen día, mentes inquietas. Les quiero contar algo que me pasó el fin de semana porque todavía estoy discutiendo con mi amiga por esto. No me digas. Salimos a comer juntas y después nos quedamos un rato afuera del restaurante platicando. Mientras estábamos allí, un hombre que no conocíamos se acercó y nos preguntó si alguna de nosotras podía prestarle el teléfono para hacer una llamada. Nos explicó que su carro se había quedado estancado y que
necesitaba llamar, ay Dios, necesitaba llamar a su esposa porque no tenía cómo comunicarse con ella. Mi amiga inmediatamente le dijo, ay, disculpa, no traemos teléfono. Y yo quedé mirándola porque literalmente tenía su teléfono en la mano. El señor se quedó allí unos segundos y volvió a preguntar si estábamos seguras. Mi amiga le dijo que... Le dijo que sí. No pues, a mí me pareció exagerado. Entiendo perfectamente que hoy en día un teléfono que uno tiene que cuidar, ¿verdad? El teléfono, pero pensé, de verdad, ni siquiera podemos prestar un teléfono para una llamada. Así que yo saqué mi teléfono, mira, y le dije al señor, tome, haga su llamada. Mi amiga se molestó conmigo y me dijo que yo no sabía quién era ese hombre, que podía salir corriendo con mi teléfono, que podía llamar a alguien más, que podía hacer algo con mi información o incluso que podía estar inventando la historia. A ver, dice, yo le respondí que también existe la posibilidad de que realmente necesitara ayuda y que sí, todos pensamos automáticamente que cualquier desconocido es peligroso. ¿Qué clase de sociedad estamos construyendo? Al final, el hombre hizo su llamada, me devolvió el teléfono y nos dio las gracias y se fue. Pero ahora mi amiga dice que yo fui irresponsable y que ella simplemente estaba tratando de protegernos. Ok, all right, interesante. ¿Ustedes qué piensan? ¿Quién creen que tuvo la razón? ¿La amiga por desconfiar a un desconocido? Y pues también es válido. Pero también para la otra persona que pensó, pues también debemos ayudar cuando alguien está como pues pidiendo ayuda, ¿verdad? So, una vez más, por eso les dejé la pregunta aquí para la gente del Facebook, pero también para todos ustedes. ¿Le prestas el teléfono a un desconocido? Es bien simple la pregunta, pero un poco complicado para mí, para algunos. Vamos a ver qué piensan.

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Alrighty, mi gente, ya estamos de regreso aquí en Mentes Inquietas. Si me dan unos minutitos y es que tengo una sorpresa para todos ustedes. I got a surprise for you, para todos. Y estén al tanto porque voy a hacer una llamadita, ¿ok? Dame unos segundos. Nos vamos a una canción, ¿ok? Para que por mientras se me pongan cómodos aquí, ¿ok? Alright, no se vayan tan lejos.

Alrighty, bájale DJ, que ya estamos listos para esta gran entrevista, mi gente. Prepárense, sí, prepárense, porque este fin de semana va a ser una noche de comedia, una noche para pasársela bien este domingo, mi gente. Y pues tenemos el privilegio que tenemos, oh my gosh, estoy bien emocionada. Tenemos aquí a nuestra amiga, a nuestra paisana, a la Chupitos, aquí al aire en estos minutitos, mi gente. Pues vamos a hacer la bienvenida. Pórtense bien, no vayan a portarse mal, ¿ok? Vámonos aquí

0: Hola, hola, bueno.
1: Ya llegó Chupitos, ya llegó el de... Ya que no le guste, que chiqui tribuna la bimbomba. Good morning, super amigos de Rale, ¿cómo están?
0: Todo bien aquí en este inicio de semana. Chupitos, ¿cómo andas? ¿Ya hidratada en esta mañana?
1: Sí, yo siempre estoy en la hidratación. Entonces estoy muy feliz empezando este inicio de semana y más feliz voy a estar porque voy a verlos allá a todos mis carnales, a mis super amigos este 16 de agosto. Vamos a andar por allá en el Olimpo para reír y disfrutar.
0: Así merito, se va a presentar la Chupitos este fin de semana, este domingo en el Raleigh Improv, no se lo pueden perder, aquí la gente ya se está prendiendo, dice Chupitos, ¿dónde andas?
1: Ahorita andamos en el estado de ebriedad, Carol.
0: Ah, mira.
1: No, ahorita ando por la Ciudad de México, pero ya estoy haciendo maletas, agarrando mis tilichis para irme para allá, para el norte de Caroline. Este fin que me toca estar con todos los superamigos. Y bueno, como tú ya lo dijiste, mi querida Flor, el 16 de agosto andamos por allá en el Improv de Raleigh.
0: Así merito, y pueden comprar sus boletos en línea en improv.com/Raleigh, o también el mero día del show, también en taquilla. So, no se lo pierdan, mi gente, es este domingo 16 de agosto, el show inicia a las 6 de la tarde. Chupitos, ¿algo que nos puede recomendar para ir preparándonos para el domingo?
1: Mira, sí, mi querida Flor, a todos los que me están escuchando, preparen primero el hígado, porque vamos a hacer tiempo de hidratación, vamos a pistear y prepárense, si quieren, llévense un pañal, porque ya estamos en la edad de que si te ríes se te sale la pis o la pos, entonces, para que lleven el pañal para que se recarguen de risa, ¿no? Y lleven esa actitud. Y un consejo que les doy, compren sus boletitos antes para que les den buen lugar, porque ya ven que a la brera queremos llegar y queremos buenos lugares. Entonces, aprovechense y váyanse con la mejor actitud, porque ese día nos vamos a divertir, la vamos a disfrutar. Bueno, hasta privados va a haber, ¿eh?
0: Uy, eso sí. Y, a ver, ¿qué nos podemos esperar del show, Chupitos?
1: Ah, pues me hace un show de comedia, yo traigo todas mis... Ahora sí que traigo mi stand-up, pero no es stand-up, yo pongo stand-up, ¿no? Son mis aventuras, mis historias, pero en esta ocasión llevo a la bendición. Ahora sí que la bendición abre el show, y entonces va a estar muy padre, por eso necesitan ir para reír y disfrutar. Señoras, agarren a su marido, llévenselo, en vez de que esté ahí sentado rascándose los gumaros, dígale, véngate, viejo, vamos a reír y a disfrutar. Igual usted, señora, agarre a su tóxica, diga, vente, vamos a ver a la Chupitos. Hay que reír, porque hoy estamos mañana, quién sabe.
0: Eso es muy cierto. Aquí tenemos un comentario de Patricia que dice, fue lo que más disfruté del mundial, el tiempo de hidratación.
1: Ya salió otra superamiga. Saludos para ti. ¿Verdad que sí es lo que más se disfruta? Hidratación.
0: Oh, my goodness. Pues no se lo pierda, mi gente. Este domingo 16 de agosto llega La Chupitos en Raleigh Improv. Ellos están ubicados en el 1224 Parkside Main Street en la ciudad de Cary. No se lo pierdan, que se va a armar. Va a estar bien prendido ese día.
1: Sí, se va a armar el de Braille. Mira, tienes razón. Abren a las 6, pero pueden llegar, super amigos, desde las 4:30. Ahí pueden empezar con el momento de hidratación, comer algo, o sea, para que agarren sus tiempos bonitos. Pero allá nos vemos y vamos a reír y a disfrutar.
0: Así merito. Entonces, Ahí los esperamos este domingo 16 de agosto en Raleigh Improv para disfrutar de este show, pasársela bonito y pues ahí con nuestra amiga La Chupitos. Desde, pues, desde, ¿de dónde eres, la Chupitos? Actually,
1: no. Yo soy nacida acá de la Ciudad de México.
0: Ah, mira.
1: Pero soy, del mundo entero.
0: Ah, mira.
1: Soy como basurita que lleva el viento para un lado y para otro. Pero originario de mi querido México.
0: Así merito. Ok, listo. Pues muchísimas gracias, Chupitos. Thank you por tomar el tiempo de marcar aquí. Ya sé que está bien ocupada, pero se aprecia bastante el tiempo. So, nuevamente, Raleigh Improv, este domingo, agosto 16, en el Raleigh Improv, ubicado en el 1224 Parkside Main Street, en la ciudad de Cary. Vamos a andar regalando boletos, Chupitos, también aquí en Radio La Grande.
1: Ay, qué bueno, me da mucho gusto para que vayan los superamigos al show.
0: Así merita. Freud dice, chilanga entonces.
1: Sí, soy chilanga. Bueno, sabes que no, es que hay una confusión. Los que somos nacidos, sabes, somos citadinos. Y los que llegan de otro lugar a vivir a la Ciudad de México se les dice chilangos, pero no hay bronca, soy chilanga. Y todo el mundo viene de chilango, se puede decir.
0: Eso sí, oh my gosh. ¿No existe como el Chilangolandia o algo así?
1: Sí, una película que hice de Chilangolandia.
0: Ah, mira.
1: Exactamente, una película que hice de Chilangolandia. Bueno, ya voy por dos porque también acabo de hacer la de Qué Huevo, Sofía. O sea, andamos por allá y para acá gracias al apoyo de ustedes como medios de comunicación y sobre todo a nuestro público conocedor que siempre está ahí echándome la mano. A todos mis superamigos. Por eso este 16 de agosto nos vemos, superamigos.
0: Así merito. Muchísimas gracias, Chupitos. Ahí nos vemos el domingo, ¿ok?
1: A ti, gracias, mi flor. Y recuerden que la vida es como una paleta helada. Chupe siempre se acaba. Hay que disfrutarla. Así. Nos vemos, chupe, amigos. Buen día. Bye, bye.
0: Gracias. Bye. Así, Berito, oh my goodness, para un inicio de semana, yo, dice Flora, oh my goodness, que vamos a andar en chupe, no. Ay, Dios, pues la gran invitación este domingo 16 de agosto, hasta ya me dio ganas de regalar un boleto, pues sí, ¿no? Hay que regalar un boleto. El que está aquí al... no sé, conectado en las diferentes frecuencias, en TuneIn, Apple Music, en Facebook, TikTok, simplemente marca 919-833-4487 y te vamos a dar un boleto. Te vamos a dar un boleto para que vayas a ver a La Chupitos. Oh my goodness. Simplemente tiene que marcar 919-833-4487. Alrighty, aquí tengo un boleto para que se vayan a ver a La Chupitos este domingo a las 6 de la tarde. No vayan a pensar, oh, se va a acabar muy noche. No, si empieza a las 6 y pues llega regresa a la casa como a las 8 más o menos, 9, ¿verdad? Está chido. A ver, el Freud dice, thank you por el boleto, Flor, ponlo a mi nombre. Tienen que marcar a cabina los que quieren el boleto para ir a ver a La Chupitos este domingo en la ciudad de Cary, en el 1224 Parkside Main Street, en la ciudad de Cary. Pues marca cabina, 919-833-4487. All right, no se lo pierdan este domingo. All right, nos vamos al corte comercial y cuando regresemos hay que continuar con la inquietud, ¿ok? No se vayan tan lejos que esto es Mentes Inquietas.

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5: Alrighty, regresamos, mi gente, regresamos. Y andamos un poco con un revolú aquí el día de hoy, porque sí le hice la pregunta de la inquietud del día de hoy. ¿Le prestarías el teléfono a un desconocido, verdad? ¿Sí se acuerdan? ¿Se lo prestarían a un desconocido? Pues aquí tenemos la situación y les quería compartir algunos datos sobre esto. A lo mejor esto nos puede ayudar con la inquietud, ¿verdad? 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Alrighty, ahí saluditos a Patricia, saluditos al Barbel, a Kat, a quién más tenemos aquí, Cocinando con las Chivis, tenemos a Liliana, a Omar, saluditos, que están preguntando si vamos a regalar boletos para Eslabón Armado. Estén al tanto, mi gente, por eso les digo, hay que escuchar Radio La Grande, hay que pasar la voz. Porque pues somos un radio local, somos un radio latino, negocio local, you know, aquí andamos. Saluditos al Piru Only Pants, que dice saludos desde Chicago. Okay, saluditos Chicago. También tenemos a Connie, que dice hi, good morning desde el sunny California también. Dice, forever blessed. ¿Van a regalar boletos? Hay que estar al tanto. Freud también dice, gracias por los boletos. Mira, tengo un boleto para regalar para que se vayan este domingo para ver a la Chupitos, que apenas estaba aquí al aire, you guys. Saluditos a ella, a toda nuestra gente de la Ciudad de México. Saluditos. Aquí también tenemos a Easy Trejo, saluditos Easy, buenos días. También Flora, mi vecinita, también anda ahí, no te pierdas. Dice, yo quiero de Tucanes, please. Hay que registrarse, ¿ok? Tenemos boletos para regalar para los Tucanes, pero se tienen que registrar, ¿ok? Simplemente marca cabina, ¿all right? Alrighty, nos vamos a los datos, porque aquí ando nomás gastando el tiempo, pues. Ay, Dios mío. Ok, nos vamos aquí a los datos para ver si esto nos ayuda. A ver, ya nos entró una llamada. Vamos a ver. Y sí, y sí. Usualmente me espero dos rings. A ver, a ver. Bueno, bueno.
6: Hola, buenos días.
5: Hola, buenos días. ¿Con quién tengo el gusto?
6: Con Jorge Valdés.
5: Jorge Valdés. Hola, Jorge. ¿Cómo le puedo ayudar el día de hoy?
6: Porque estoy llamando para registrarme para entrar al... Perdón, para un boleto de las Tucanas de Tijuana, por favor.
5: Ah, ok. Sí, sí, lo puedo registrar aquí, merito. Ok. Dame un segundo. A ver, so, Jorge, como George, Jorge.
6: Así es.
5: Ok, y su apellido, perdón, ya se me olvidó.
6: Valdés.
5: Valdés, ok, Valdés. Y nomás ocupo su número de teléfono.

0: Eso, algunos saludos para alguien en particular.
1: No.
0: No, saludos para el bar de México. ¿De dónde eres, Jorge?
1: Para el estado de Querétaro.
0: Ah, mira, okay, ahí están los saludos.
1: Okay.
0: All right. Muchísimas gracias y suerte, ¿okay?
1: Gracias.
0: Thank you. Alrighty, continuamos aquí, mi gente. Los datos, Flor, concéntrate. Ay, Dios mío. A ver, aquí andan. So, los teléfonos contienen una enorme cantidad de información personal, mi gente. Un teléfono moderno, pues ya mayoría de los teléfonos, ¿verdad? Puede dar acceso a, pues claramente, fotografías, contactos, correo electrónico, redes sociales, aplicaciones financieras y cuentas personales. Por eso la preocupación por entregar físicamente un teléfono a un desconocido es irracional, ¿verdad? Y sí, es muy cierto. Tengo ahí el del banco, del correo también. Ay, Dios. A ver, nos entró una llamadita, a ver, ¿quién será? Bueno.
2: Buenos días.
0: Hola, buenos días, ¿con quién tengo el gusto?
2: Con Ana,
0: hola Ana, feliz inicio de semana. ¿Cómo le puedo ayudar el día
2: gracias,
0: de hoy?
2: Igualmente. Sí, hablo para anotarme para los tucanes.
0: Ah, okay, listo. All right, so su nombre es Ana y ocupo su apellido.
2: ¿Ibarra? No,
0: Parras,
2: con T.
0: ¿Arra, con T?
2: Sí, Parra.
0: Ok. ¿Y su número de teléfono?
2: El 336-534-7047.
0: ¿7070?
2: Sí,
0: 7047. Alrighty, listo, nomás.

0: Listo, listo. A ver, ¿algunos saludos para alguien en particular?
1: Sí, no sé si está escuchando, pero para mi esposo.
0: Ah, mira al esposo, al hubby. A ver, ahí saluditos. Te la manda Ana, ¿ok? Listo, listo. Pues muchísimas gracias y suerte, ¿ok?
1: Gracias, gracias.
0: Alrighty. Thank you. Alrighty. Ok, ahora sí les doy los datos. Ok, nomás un dato más, porque ya se me va a acabar el tiempo, mi gente. Alright. El cerebro utiliza atajos para evaluar, es que tengo hambre por eso, para evaluar rápidamente si alguien representa una amenaza. So, con más detalle, la psicología estudia estos procesos como, vocabulario aquí, como heurísticas, there we go, que en otras palabras, decisiones rápidas que pueden ser útiles cuando terminamos, cuando tenemos poca información, aunque también pueden producir errores. So, ya nuestro cerebro nos trata de ayudar lo más que se puede con la información que tenemos. So, tiene sentido. Si algunos... Freud dice, andas de antojos, Flor. tranquilo. Ay, Dios mío. A ver, pues vámonos al corte comercial. Cuando regresemos, ya es la última llamada, ya estilo barra. Ya la última llamada, si se quieren registrar, si se quieren llevar este boleto para ir a ver a la Chupitos. So, prepárense, mi gente, because es noche de comedia este fin de semana. Este domingo llega la Chupitos en Raleigh Improv a las 6 de la tarde. Este domingo, ¿ok? Boletos disponibles en improv.com/Raleigh, pero también pueden comprar sus boletos en taquilla el mero día del evento. So, están al tanto, la Chupitos este domingo 16 de agosto. Y aquí Radio La Grande tienen boletos para que ustedes vayan. So, estén al tanto, marca cabina. Get ready. Nos vamos al último corte comercial. No se vayan tan lejos, que esto es Mentes Inquietas de Radio La Grande, donde venimos con puro power latino.

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2: Alrighty, mi gente, ya están de regreso. Aquí merito en Mentes Inquietas. Ya sé que alguien estaba marcando, pero tengo que contestar al aire, ¿ok? Para que escuche la gente y que más que nada que se anime la gente a marcar, a participar. Es bien fácil, mi gente. 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Alrighty, creo que se me fue la llamada. No, pues wow. Ok, la última llamadita para que se registren para los Tucanes de Tijuana. Última llamada para que se lleven el boleto para ver a la Chupitos este domingo. Y pues lo último aquí de la inquietud del día de hoy. Saluditos al Oil Change que va entrando. Hi Alpa Audio también va entrando. Dice, ladies, oh my goodness, no man. Oh my gosh, Freud, salud.

0: Carlitos, también Julie, Juliet, Patito, también anda aquí el Patito, dice, hola, saludos, dice Loco Valdés, ay Dios mío, Morenita tenemos, Janet Martínez, al Barbel, también saluditos, dice saludos al Barba, saluditos. Y también el Juan Wick, qué milagro, Juan Wick. Nunca te ve, nunca te ves, nunca te veo aquí en el en vivo. Alrighty, so la pregunta, porque sí está, hemos estado un poquito para acá, para allá, más para allá, con la inquietud. Pero la pregunta era, ¿le prestas el teléfono a un desconocido? Sí, es bien simple la pregunta, pero algunos están más como que... No diría atados, pegados, como que cuidadosos, eso, eso, más cuidadosos que otros. Ya sé que en el teléfono ya hoy en día tenemos información del banco, a lo mejor social security number, a lo mejor quieres mantener fotos privadas, contactos, correo electrónico también. Y pues hoy en día pues el teléfono es computadora. Pues sí, ya técnicamente, ya es computadora, so lleva bastante información personal. So, si un desconocido que no lo conoces, ¿verdad? Te pide, like, hey, me prestas tu teléfono, please, tengo que hacer una llamada de emergencia. ¿Se lo prestarías o no? ¿O estarías como que, no, I'm sorry, dude, like, No tengo teléfono aquí? Pero también a la misma vez, como que hay que, si alguien está pidiendo ayuda, hay que ayudar, ¿verdad? Hay ciertos métodos de proteger tu información personal. So, los dejo con este dicho pedorro, porque ya se me acabó el tiempo, bien rápido, ya sé. Tuvimos a la Chupitos aquí. Oil Change, te perdiste la entrevista con la Chupitos, aquí andaba con el hidratación, aquí Berito. Y pasa la voz, tenemos boletos para NC Courage, tenemos boletos para la Chupitos, tenemos boletos, más bien se tienen que registrar para estos boletos de los Tucanes de Tijuana y el Meet and Greet. So, estén al tanto con todo eso, pasa la voz, como les digo, hay que dejarle saber a la familia de la grande, a sus vecinos, a quién más, al amigo, al trabajador, al compañero de trabajo también. Solo les dejo con este dicho pedorro, ¿ok? Ayudar al prójimo es bonito, ¿verdad? Pero no tienes que prestarle las llaves de tu casa para demostrar que tienes buen corazón. So, en otras palabras, estaba medio pedorro. En otras palabras, ayudar es bonito. Creo que todos estamos de acuerdo. Ayudar es bonito. Pero también es válido decir no, ¿ok? Es válido decir que no quieres prestar algo. Y es ok. Alrighty, pues yo me voy, me retiro, me largo. Esto era Mentes Inquietas de Radio La Grande. Saluditos a Cami. Saluditos también al Oil Change, al Juan Wick también. A Flora, a Easy Trejo, saluditos. Gracias por estar aquí conectados. ¿Quién más anda aquí? Easy Trejo, Flora, saluditos. También Rufina, Herrera, Ana, Rey también anda aquí, saluditos. Y pues que tengan excelente día. Nos vemos. Estén al tanto con esos boletos, mi gente. All right. I'm just saying. All right. Que tengan excelente lunes. Nos vemos hasta mañana. Esto era Mentes Inquietas con su amiga Flor, Flower Power. Cocinando con la Chibi. También saluditos. Gracias por estar aquí. Nos vemos. Bye. Tiguerazo, tire, tiguerazo.
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2: Hoy es lunes 10 de agosto y estas son las noticias. La muerte de tres integrantes de una familia en Rocky Mount ha generado preocupación y reabre el debate sobre las políticas de pago y suspensión del servicio eléctrico en la ciudad. Asimismo, continúan las investigaciones sobre las circunstancias que rodean el fallecimiento de Tracy Swan, Kenny Swan y su hija Maala Swan, encontrados sin vida la semana pasada dentro de su vivienda. Según sus familiares y vecinos, la vivienda se quedó sin electricidad días antes de que las autoridades encontraran a los tres fallecidos junto a sus perros. Los allegados aseguran que la familia acumulaba una deuda superior a $2,000 por el servicio eléctrico. También señalaron que intentaron realizar un pago parcial para evitar la suspensión, pero les informaron que debían pagar la totalidad del saldo pendiente. Por ahora, las autoridades no han establecido una relación directa entre el corte de servicio y las muertes. Sin embargo, los investigadores analizan si un generador eléctrico que tuvieron que utilizar de emergencia pudo haber estado funcionando dentro de la vivienda y haber provocado la acumulación de monóxido de carbono, un gas tóxico que puede ser mortal. Por ahora, la causa oficial de la muerte no ha sido determinada. Ante la preocupación que se ha hecho pública, el alcalde Sandy Robertson anunció que solicitó una revisión de las normas de pago de servicios públicos de la ciudad. Un juez federal condenó a Donnie Dante Jeffries a 22 años de prisión federal por dirigir una red de narcotráfico que distribuía grandes cantidades de fentanilo y cocaína en el estado. Jeffries se declaró culpable en mayo de conspirar para distribuir y poseer con intención de distribuir más de 400 gramos de fentanilo y más de 11 libras de cocaína. La investigación estuvo a cargo de la DEA, la Oficina Estatal de Investigación de Carolina del Norte, la Oficina del Sheriff del Condado Wake, la Oficina del Sheriff del Condado Franklin, el Departamento de Policía de Raleigh y el Departamento de Policía de Wake Forest. Una jueza federal dictó la sentencia de 22 años de prisión. Un agradecimiento muy especial a ¿Qué pasa? Por la información. Estas fueron las noticias de la hora, aquí en Radio La Grande, puro power latino.
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0: ese brazo de mujer?
1: Bastante bien. ¿Llevas mucho tiempo esperándome?
0: Un poco, pero te quiero mucho, mi amor.
1: Sí, pero por favor, apúrate que pueden vernos.
0: Bueno, pero ¿hasta cuándo vamos a seguir ocultando lo nuestro?

0: Hasta ahí. ¿Dónde estás? Sonamos bien.
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1: Iniciamos con toda la información de noticias. El primer ministro israelí Benjamin Netanyahu rechazó la propuesta de 15 puntos anunciada por el presidente Donald Trump para avanzar en el alto al fuego en Gaza. Netanyahu reafirmó que las tropas no se retirarán sin un desarme total de Hamas y descartó tajantemente la creación de un Estado palestino, pese a la presión de los mediadores internacionales. Esta información es traída a ti por nuevanews.com. La Marina anunció un rediseño de 19 submarinos de ataque de la clase Virginia para reconfigurarlos como naves de misiles guiados. Esta estrategia busca reemplazar la capacidad de la clase Ohio ante su retiro gradual, reforzando la potencia de fuego sigilosa e hipersónica frente al acelerado rearme de China y garantizando el dominio en aguas de disputa del Pacífico. Te informó Ana Sofía Contreras.
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con el ritmito de la iguana a cargo de Kikín Los Astros y Leandro Ríos. De esta manera estamos iniciando esto que va a estar bueno, bueno, bueno. ¿No me cree? Ahí viene la otra. Yo no dije. No, yo no fui. Espinosa Paz y la Fiera de Ojinaga. Adrián Escobedo te saluda. Bienvenidos

aquí también hay chismecito. Grupo Firme acaba de hacer historia una vez más al presentarse con llenos totales allá en la Ciudad de México, sumando, imagínense, 11 conciertos agotados. Ese sí es un récord. Sigue aquí en El Norteñazo.

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óigalo, contéstale sin miedo, bien valiente. La energía norteña, y así se llama. A ver, contéstale, a ver, quiero ver si salen fuegos artificiales o no, ¿verdad? Ahí están los pescadores del río Concho. Ese es el norteñazo.

Se la sabe que aquí también hay chismecito. Resulta ser que Yuri dijo en una entrevista que fue durante la pandemia que descubrió que tenía cáncer. ¿Qué le parece? Cáncer en los intestinos. Y anda bien la güera. Sigue aquí a través del Norteño.

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acurrucada. Seguimos aquí en el Norteñazo y chéquese, ¿sabe cuántos años tiene esta rolita? Fíjate, esta rola se lanzó un 7 de agosto por el 2020, acurrucar los pescadores del río Concho. Y nos vamos con la que sigue. Se llama Mi Enemigo el Amor. Ese no te lo agarras de enemigo, ya. Conjunto Azabache. Ya estamos de regreso en el Norteñazo.

vez ahí en un programa de televisión fue el cantante Yair. ¿Se acuerdan de Yair de la Academia? Bueno, pues se aventó un temita ahí alucinado en esta casa, según de los famosos. Ya saben, ¿no? Esta rolita tiene 70 millones de reproducciones en el Spotify. Puros millones ahora. Sigue aquí a través del Norteñazo.

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2: Iniciamos con toda la información de noticias. En respuesta a las recientes restricciones comerciales impuestas a sus empresas, el gobierno de China aplicó sanciones a 7 firmas nacionales y endureció el control sobre las exportaciones de drones hacia el país. La medida busca presionar la cancelación de los aranceles vigentes en vísperas de la cumbre programada entre el presidente Donald Trump y el líder Xi Jinping. Esta información es traída a ti por nuevanews.com. El Departamento de Estado revocó la visa de la embajadora brasileña María Luisa Ribeiro en respuesta a las demoras del gobierno de Brasil para aprobar al diplomático Daniel Pérez. Washington tildó la medida como una acción recíproca ante desacuerdos sobre visados a funcionarios locales y advirtió que el documento será restablecido en cuanto Brasilia emita el beneplácito correspondiente. Te informó Ana Sofía Contreras.
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3: Allá está un señor con unos auriculares. Dice que se ve mejor el partido ahí que en TikTok.
4: Le van a hacer un estuato.
5: Y el labo. Espero que el labo esté feliz porque ya somos amigos en Face.
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7: Buenas tardes, señoras y señores. Buenas tardes, buen provecho y gracias por continuar con nosotros en las frecuencias 1000 AM Raleigh. 1530 Durham Chapel Hill, 1220 y 93.5 en Reidsville, 1370 y 92.7 en Lillington, 910 y 95.9 en Jacksonville. En nuestras plataformas digitales, síganos como La Grande NC. Estamos en TuneIn, en Apple Music, en Sino Media, en Simple Radio, en www.lagrandenc.com y por supuesto en Facebook, transmitiendo en vivo en estos momentos. En este lunes, inicio de semana laboral, 10 de agosto del 2026. Gracias por continuar con nosotros. Esto es Zona Deportiva con su servidor Miguel González el Pestayo. Buenas tardes.
8: Hola Miguel, ¿cómo estamos?
7: Ahí está. El maestro Carlos Mancía también nos acompaña vía telefónica en este lunes. Carlos, ¿cómo estamos? Buenas tardes. Platícanos.
8: Pues bien, Miguel. Gracias a Dios, bien. Aquí saludando a los radioescuchas que se han dado cuenta de una mentira, Miguel.
7: ¿A qué caray de una mentira?
8: Sí, la mentira que son ustedes como Chivas hermanos.
7: Ah, ok.
8: Porque pues nos estaban vendiendo que tenían un super equipo de momento que iba a ser campeón en la liga. Bueno, estaba recién en la liga, no empezando, pero ya fracasaron en la League Cup, aunque sea un torneo bananero, como dicen, un torneo chafita, pero ni con ese torneo chafita pueden. Entonces, ¿de qué estamos hablando, Miguel?
7: Sí, desafortunadamente.
8: La verdad que, discúlpame y perdóname, pero se pasaron de hocicones.
7: Estoy de acuerdo contigo.
8: Hermano, pues no te estoy atacando a ti, no que, digo, para que tú asegures eso de que tienen un buen equipo y todo, tienen que demostrarlo, sea un torneo bajero, como dicen, no, que y... no cuenta para, porque ahora todos los chihermanos, los que le van a este equipo, que son, trabajan en emisoras deportivas en México, están diciendo de que no importa, que no sé, de verdad no debe, igual lo que hizo el estúpido este del Poblano la semana pasada, demeritándolo y que no sé qué, no, tiene que, yo creo que antes de cualquier cosa está el prestigio de la institución, porque tiene que respetar la institucionalidad que tiene, el renombre que tiene, porque se hacen llamar el segundo equipo más popular de México. Entonces yo creo que la afición tiene que darle un respeto. Dan risa que critican al América, que decían, ah, oh, le han tocado puro equipo fácil. El equipo que te tocó a ti, que te derrotó, es de los peores en la liga ahorita en la MLS.
7: Sí, muy, no trae nada el Dallas.
8: Ajá, y ese equipo fue el que te ganó, y entonces critican al otro, otrora, pues, enemigo deportivamente hablando de toda la vida, que con equipos pequeños, o sea, pero el que está, y como tú mismo lo dices, es el que toca, ¿no?
7: Sí.
8: Entonces hay que demostrarlo en la cancha y no solo por boca como el Poblano. Me admira el señor este, el Vega Trejo, y aunque le estén dando palo porque le volvieron a dar hasta para llevar, y ahí está el señor de Sicón, ah, qué poderoso pueblo. Yo creo que era un momento que le va a dar pena, vergüenza, pues vestir a su hijo con la camisa del Puebla, ¿verdad? Pero de verdad, hay que ser un poquito más serios como aficionados y a ver qué dice el tonto y el Henry Castillo también, el cejita, el que se depila la ceja, de su gran equipo, ¿no? Las Chivas Rayadas del Guadalajara, que está dando una vergüenza ajena, porque pues lo pintan de eso, que tiene que ser campeón, y los jugadores que ha llevado, que ha comprado para estar ahora representando al equipo de Chivas, no dan un ancho. Romo anda por la calle de la amargura y otros jugadorcitos, pero la hormiga, que nos decían que iba a ser el goleador histórico, se ha caído, es cierto, es un goleador y pasa una rachita, pero ya es preocupante a tal grado que el técnico ya de Chivas ya empezó a hablar de los ex jugadores que ahora son presentadores deportivos, que no le pueden hacer una crítica. Y ahora él ya le ofende que le hagan crítica, que te expone, porque... Y me extraña de Milito, que también fue uno de los buenos defensas que tuvo el Barcelona en su momento, y debería trabajar mejor la defensa de Chivas, y ahora se molesta, cuando él en su posición ahora debería de comprender que siempre va a ser, para bien o para mal, criticado en su momento, y si la está viendo y se le está yendo mal al equipo, va a ser peor todavía, amigo.
7: Bueno, pues hubo mucho fútbol en este fin de semana, mucho fútbol. Yo no sé si tuvieron la oportunidad de ver los partidos, porque repito, pues están pasando aquí en Estados Unidos por Apple TV. Sí. Si usted no tiene Apple TV, pues lo va a ver por TikTok, que se ve mejor por TikTok que en TikTok con unos auriculares, dice Pichardo. Y que sí hay que decirlo. No, yo desde el principio y en el video que hice de invitación al programa lo dije. Las Chivas ya están eliminados de la League Cup con dos derrotas. De nada sirve jugar bien o jugar más o menos o tener la posesión del balón si no la meten. Y aparte, sí, lo dije también, el Dallas, equipo muy débil, un equipo que no trae nada, un equipo que absolutamente no trae nada. Pero sí, también van a empezar los hocicones de la América. ¡Pastor! ¡Pastor! ¡Hace frío en la cima, pastor! ¡Hace frío en la cima!
8: Pero Miguel, eso es consecuencia del trabajo que está haciendo Almada. Y fíjate, volvió a poner ayer 9 mexicanos sobre la cancha, Miguel.
7: Así es.
8: Y no es una cosa al azar, digamos. Tal vez los otros técnicos no le han querido dar oportunidad a los jóvenes, y Almada sí lo hace. Yo creo que la América... Ahí, me imagino yo, Miguel, que le está apostando a los jóvenes, independientemente quede o no quede campeón, aunque la exigencia en América siempre es buena, es alta, y yo me imagino que si tiene canteranos y los está haciendo jugar es porque la tienen la calidad para hacerlos debutar, Miguel.
7: Lo que sí, que Charlo también Charlo de dos en la League Cup, le ganó primero a Pumas y ahora le gana a Charlo. De esto fue el viernes pasado. Y va a haber otro partido aún, pero aguántenme tantito. Esos son los resultados del viernes. El viernes también el Columbus le ganó al Pachuca. El Pachuca, que por cierto va a venir el Pachuca, Charlotte.
8: Pachuca está dando pena también este torneo.
7: Y Miguel, espero que los aficionados del Pachuca, como mi amigo David García, que siempre dice arriba el Pachuca y arriba el Pachuca, ya tenga su boleto para ir a apoyar a Pachuca, Charlotte. Espero. No conozco muchos que le vayan al Pachuca tampoco, desafortunadamente. Pero mi amigo David García, espero que él ya tenga su boleto para ir
8: a ver. Lo que pasa es que Pachuca, acuérdate, Miguel, que donde ganó más adeptos era cuando tenía a Ojitos Mesa como técnico.
7: ¿Sí?
8: Él hizo ganar aquella sudamericana contra el Colo-Colo, que en ese momento el Colo-Colo era uno de los equipos más fuertes de Chile y de toda Sudamérica.
7: Tiene rato que el Pachuca dejó de ser protagonista del fútbol mexicano, porque tanto Santos, Pachuca, eran protagonistas todo el tiempo en el fútbol mexicano. Y ahora se han caído, pero bárbaro. El Cincinnati también despachó a Pumas, y Pumas también ya queda eliminado de la League Cup. El Pumas de Solari.
8: De Solari, sí, ya, pues no pinta bien el ambiente tampoco para Pumas, Miguel. Siendo honestos, si son un poquito delicados los aficionados, así como le reclamaron a Juárez, también tienen que ir viendo cómo está jugando el equipo ahora con Solari.
7: Tigres volvió a pasar de panzazo. Los dos partidos que ha jugado los ha ganado en tanda de penales. O sea que lleva 4 puntos.
8: Dicen que están buscando a Coca otra vez, Miguel.
7: ¿Ah, sí?
8: Sí, lo están buscando como técnico. No sé, no entiendo. Hoy sí me quedo perplejo, porque uno es el técnico que te hizo la camita con la selección.
7: Ajá.
8: Entonces hoy dicen que lo están buscando también
7: es traidor,
8: para hacerse cargo del equipo.
7: Es un traidor, Diego Coca. Oye, oye, el que también ya sin Caixinha
8: ha mejorado, ¿verdad?
7: La está rompiendo. También los dos partidos que ha jugado de la Leagues Cup los ha ganado el Juárez.
8: Sí, anda, pues da la sorpresa, Miguel, porque en la liga es una cosa y aquí en el torneo es otra, en ese torneo.
7: 3-1 al Vancouver. Ya empezaron las ayudas, ya empezaron las ayudas para el Juárez, le ponen puro facilito.
8: Así es, cierto. Y al pobre pueblo le toca los más difíciles entonces.
7: Sí, al pueblo, exactamente. El Orlando City perdió con el León también, lleva 2-2.
8: El León en el Alice Cup. Está sabiendo manejar. Oh, ¿sabes qué? Otro candidato para Tigre, bueno, no candidato, pero se sondeaba, era Ignacio Ambriz, que también ya, como que ya es de los técnicos, Miguel, que ya pasaron.
7: Sí, ya dio lo que tenía que dar.
8: Ya iba a lo que dar y ahí topó ya, Miguel.
7: Sí, el día dio lo que tenía que dar Nacho Ambriz, desafortunadamente. Vamos al corte, Carlos, y regresamos con los demás resultados. Además, empezó la Liga Femenil, es la segunda jornada. Casi nadie la seguimos, la Liga Femenil, pero hubo una goleada bárbara. Ahorita lo vamos a decir.
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4: Son las 12 del mediodía con 22 minutos, 12 con 22. Y sí, efectivamente, en el premundial sub-20 que se jugó en México, la final fue entre México y los Estados Unidos con un marcador de 2-0 que gana la selección mexicana este premundial. Lógicamente le da el pase al mundial de la categoría sub-20 y a competencias, sí, exactamente, a los Juegos Olímpicos, que son competencias de la misma categoría. La única diferencia es que los Juegos Olímpicos sí pueden llevar, no sé cuántos refuerzos, 2 o 3 refuerzos.
5: Tres, ya mayores.
4: 3 refuerzos. Hay que recordar, sí, que cuando fueron campeones en Wembley, llevaban al Cepillo,
5: al
4: Peralta.
5: Al Hermoso.
4: A Corona en la portería.
5: A Corona y aquel de Chivas, aquel que era medio, un pelón alto, ese. Oh, ese no. Era otro refuerzo.
4: Okay,
5: que fue llamada de Tusa también.
4: Esos fueron los refuerzos. Y ahora, uh-huh. Okay, ahí está, un aplauso.
5: Pero el refuerzo de Uribe Peralta sí, porque fue el que le dio la victoria contra Brasil.
4: No, pero Peralta fue el que hizo campeón a México en ese tiempo. Bueno, pero continuamos con los partidos porque ya, bájale aquí. El Inter de Miami pierde 2-1 con el Monterrey.
5: Sí, Miguel, y aquí es entendible que pues no tenían a su máxima figura por lo que le pasó, que murió su padre, ¿no?
4: Sí.
5: Creo que pues eso, quieras o no, también independiente, involuntariamente afecta casi al equipo porque pues él es parte del equipo y...
4: Nuestro Inter de Miami de toda la vida perdió.
5: Murió su padre, ¿no?
4: Sí.
5: Creo que pues eso... Quieras o no, también independiente, involuntariamente afecta casi al equipo porque pues es el...

0: Sí, exactamente, donde las Chivas Rayadas del Guadalajara, con un estadio donde la mayoría eran de Chivas, se puede decir que era, no era su casa, pero sí su gente.
1: Pero a mí esta gente ya se empezó a meter con el equipo, Miguel, no, ya no, lo mucharon también.
0: Tiene que ser.
1: Y se oyó la palabra aquella que dicen.
0: ¿Cuál?
1: La de
0: Bueno. No, ¿sí? Yo veo que la Liga Mexicana lo siguen haciendo y no hay como que ya no hay bronca. Como que dicen,
1: no, pero que te quiero decir que ya es enfado con Chivas.
0: Ah, claro, sí, no, definitivamente ya.
1: Ya es un enfado con ellos, ya la gente que ya se le está colmando la paciencia, porque te vuelvo a repetir, lo habían pintado como que tal vez este torneo iba a ser algo, pues sí, fácil para ellos, y se dan cuenta de que no es así tampoco, Miguel.
0: Pensaron que la League's Cup iba a ser un sparring para la Liga MX.
1: ¿Sí?
0: ¿Y no? No, definitivamente ya jugarán el último partido ya por compromiso, porque tiene que ser, pero ya quedaron, ya no tienen la
1: más. Ya es segundo fracaso, Miguel.
0: Sí, tiene que ser.
1: Acuérdate que el torneo pasado igual, con Milito, y volvieron a fracasar, y hoy, pues, tiene que
0: hoy hay equipo completo. Hoy no le puedes echar la culpa a nadie.
1: Y es más, como ves que tiene falta de gol, metió dos centrodelanteros, Miguel.
0: Porque en los últimos partidos, hay que decirlo, el pretexto que sacamos, nosotros, los cibermanos, el pretexto que sacaba la directiva y el cuerpo técnico es que nos quitaron jugadores. Por eso ya no pudimos ser campeones. Nos quitaron jugadores que se llevaron a la selección. Ahora el equipo está completo. Ahora, ¿cuál es el pretexto? Ahora, ¿cuál es la excusa? Ya no hay, ya no existe. La pólvora la tiene mojada completamente la hormiga González, que sí, efectivamente, nos daba gusto, no solamente por Chivas, sino porque pintaba para ser goleador en la selección mexicana. Y la pólvora la tiene completamente mojada. Yo estaba viendo ahí el resumen, y le llega un balón para disparar con la zurda, y le sale un churro, pero feo.
1: Es que definitivamente, Miguel, anda desconcentrado el muchacho. Como te digo, la juventud pues tal vez sea un aliciente que le está pasando factura, pero es demasiado, Miguel. Ya trae una inercia de que o se endereza cuando haga otro un gol, o definitivamente va a ser un petardo de los que han habido, sí, mucho en la Liga MX, Miguel, que llegan así con ruido y platillos, y que el próximo Cuauhtémoc, decían algunos, ¿verdad?
0: Ajá.
1: Cuando ya habían jugadores así en América y desaparecieron, y en Chivas no se diga tampoco, Miguel.
0: Bueno, el Atlante sí recibió tremenda goleada. Expulsaron al Piojo Herrera.
1: Sí.
0: Lo expulsaron por reclamón, como siempre. Y el Atlante, del Ponzoñas, que no conozco a nadie más que le vaya al Atlante, en serio, no conozco a nadie más, perdió 4-0 con el Real Salt Lake, 4-0.
1: Buen paseo que le dieron, Miguel.
0: El Toluca también perdió, por la mínima diferencia, pero también perdieron los Diablos Rojos contra Los Ángeles.
1: Los Ángeles, sí.
0: El Seattle Sounders, pues despachó al Querétaro, como tenía que ser, también ya fuera el Querétaro, 3-0. El Necaxa contra el Filadelfia, 3-1. El Cruz Azul.
1: Fue una jornada negra para el fútbol mexicano.
0: No, pero el Cruz Azul nuevamente ganó su partido contra el New York City, 2-1. También la máquina cementera del Cruz Azul está dando la cara por la Liga MX.
1: Pues de los equipos grandes, Miguel, creo que nada más el América y el Cruz Azul, que de verdad bueno, están sacando.
0: De los llamados cuatro grandes. Pero pues ahí está el Juárez, que no dice nada. Ahí está el León también, que no dice nada. O sea, la verdad, sí, ahí la llevan. A ver, ¿dónde estamos aquí? Déjame decirte, la tabla de posiciones. El León, sí. América, Juárez, Cruz Azul y León, en ese orden. 6 puntos cada uno. Y bueno, pues ya dijimos, Filadelfia le da 3-1 al Necaxa. Bueno, ok. Chicago Fire.
1: Miguel, pero el América sinceramente jugó.
0: Ahí vamos, espérate.
1: Chivas jugaron como espérate, de local, Miguel.
0: Espérate, Carlos. Carlos, espérate, todavía no llegamos a ese partido. El

0: El Chicago Fire le mete 3-1 al Santos Laguna.
1: Con gol de Lewandowski, Miguel.
0: El Nashville también anota 4 al pobre Real, al Real de San, ¿cómo se llama? El Atlético de San Luis.
1: El Atlético de San Luis.
0: 4-1. Austin se despacha al Pueblita. ¿Qué super camote power, Nickel? El Pueblita.
1: Y la mano, Miguel.
0: 3-0. No, mi Pueblita, déjame decirte. Está en el último lugar de 2 partidos. Ha anotado 2 goles y le han hecho 8 goles. 8 goles en 2 partidos le han hecho al superpoderoso camote Pueblita Power. San Diego le gana a Tijuana 1-0. Y sí, en el último partido de la jornada ayer, el América le gana a Portland 3-1.
1: La afición, Miguel, le respondió independientemente de aquí en Estados Unidos y el estadio se llenó de puro americanista, Miguel.
0: Así es.
1: Ayer sí demostraron pues de que la afición está bien arraigada y está de lleno con el equipo. Y el debut, Miguel, del nuevo refuerzo del América, que no desentonó con un gol.
0: Ah, oh, sí.
1: El gol desde media cancha, pura carrera limpia, Miguel, en un contragolpe donde pues demostró que tiene carrera, tiene definición, porque se mira fácil el gol del América, el último, pero no era fácil porque una pues tenías que aguantar el aire hasta ese punto, quitarte al portero y poderle anotar a ese ángulo.
0: Espérame,
1: otra, el segundo gol, se mira fácil de Violante, que es un jugador de los que sí está recuperando Almada, Miguel.
0: Bueno, ahí tengo un mensaje, espérame, aguántame.
2: Buenas tardes, Mancilla, buenas tardes, Pestayo. Fíjate que a México lo invitan a participar en Sudamérica. Y los sudamericanos creen que su torneo ese que tienen es grandísimo. Es viejo, pero no es trascendental. Ahora está la Leeds Cup. ¿Por qué no hacerla grande nosotros en Norteamérica y después invitarlos a ellos a que vengan a jugar nuestra liga? Tenemos que empezar a formar una liga grande en Norteamérica. Empecemos con Estados Unidos, Canadá, México y parte de Centroamérica. ¿Por qué no hacerlo? Y hacerla que sí transcienda nuestra liga, la League Cup. Es lo que yo pienso, ¿no? Porque la que hacen en Sudamérica es muy tramposa y siempre los árbitros van a favor de los equipos locales.
0: Bueno, ahí está.
1: Eso es cierto. Sí. Y hay datos sí. que no niegan lo que está diciendo Alejandro. Que, ¿te acuerdas aquella sudamericana donde la América... haciendo gol de visitante salía ganando? Entonces se lo cambiaron el panorama cuando el Barlochi estuvo de técnico unos días con el América. Al mismo Cruz Azul en aquella final contra el Boca, aunque ganó la final, fue el Boca que representó a América.
0: Yo recuerdo que incluso en un saque de banda le marcaron fuera de lugar al América. El árbitro se quedó, y todos nos quedamos así como que, ¿qué?
1: No,
0: ¿el saque de banda?
1: Alejandro, porque en Sudamérica casi pues a los equipos mexicanos, aunque el equipo mexicano esté jugando bien y haga todo bien, todas las faltas, sea en contra o a favor, era solo para el equipo local, y eso es verdad. Bueno. El arbitraje está tirado a proteger a los equipos de Sudamérica.
0: Por acá dice Segundo Hernández, que ya está preocupado, así Segundo Hernández, por lo del ¿qué dice? A ver. Dice, saludos, Pestayo, así estoy un poco preocupado por los Diablos, como que ya están perdiendo muy seguido.
1: Mira, yo pienso, Miguel, que sí, del momento que esta Leeds Cup ya sea a visita recíproca, ya posiblemente sea más pareja y eso, y tiene razón también Alejandro en decir integrar a lo que es Centroamérica, pero ahí creo que la CONCACAF tiene mucho que ver, porque como este torneo lo está haciendo Estados Unidos, entonces ahí no sé qué podría hacer la CONCACAF, creo que depende más de México si hablara por Centroamérica, cosa que no creo que pase.
0: Bueno, aguántame, porque ya tenemos que irnos. Nada más déjame dar los resultados de las dos jornadas, así rapidito, de la Liga Femenil. En la primera jornada, Cruz Azul le ganó 3-1 al Atlas, Juárez 1-0 al Pachuca, los Tigres o las Tigres 8-0 al Puebla en la primera jornada.
1: Es que el Puebla por donde quiera lo están agarrando.
0: Tijuana perdió con Monterrey 2-1. Pumas pierde contra León en casa 5-2. Ahí sí hay goleadas chidas, ¿eh? Chivas le gana 3-1 al Querétaro, al menos las Chivas femeniles están sacando la cara. El Atlético de San Luis le gana pierde 4-1 ante el Toluca. El Atlante femenil 1-0 al Necaxa. Santos Laguna en casa perdió con las Águilas del América 3-0 en la jornada número 1. Y en la jornada número 2, el Atlas y el Pachuca empataron a 1. El América se enfrentó al Cruz Azul en la Liga Femenil, le ganó 10-0. 10 goles a 0. El América Femenil, 10-0 a las chicas del Cruz Azul en el Estadio Azteca. Bueno, se les acabó la pólvora, ya no aventaban No, sí se aventaban lucecitas.
1: Ya una seguidilla ya, Miguel, de
0: pero ahí te va.
1: América pues golea al Cruz Azul también.
0: 10-0. Luego el Querétaro pierde con Santos Laguna, al menos el Santos acá sí gana, 2-1. Necaxa pierde con Pumas 2-1. Monterrey le gana al Atlante 3-1. Puebla 1, Chivas 4. Aquí las Chivas también van que vuelan. El Atlético de San Luis le gana 2-1 al Toluca. Al Tijuana. El Toluca y el Juárez van a jugar el día de hoy, lo mismo que León y los Tigres. Y ya empezaron las ayudas para las chicas del América, porque la siguiente jornada van a enfrentar al Puebla. Ya empezaron las ayudas.
1: No, pero el Puebla anda mal,
0: ¿eh? Es todo, Carlos, por el día de hoy, gracias.
1: Bueno, pasen excelente tarde, sigue en sintonía la mejor, claro, Radio La Grande, puro power latino.
0: Yo me quedo aquí, los comentarios de Facebook, no se vaya, y voy al aire con los comerciales y aquí me quedo con ustedes en Facebook unos minutitos.
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2: Iniciamos con toda la información de noticias. A un año del despliegue ordenado por el presidente Donald Trump para combatir la delincuencia en Washington, tropas de la Guardia Nacional continúan patrullando la capital de forma permanente. La medida genera fuertes divisiones entre opiniones locales de respaldo y duras críticas demócratas por su elevado costo federal de $1,400 millones y la falta de evidencia sobre su efectividad. 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Tras la toma de posición del mandatario colombiano Abelardo de la Espriella, la administración del presidente Donald Trump anunció un paquete de ayuda de $1,000 millones para fortalecer las Fuerzas Armadas del país sudamericano. El plan estratégico busca impulsar la lucha antidrogas, la seguridad en las fronteras y proyectos de inversión económica mediante el programa Escudo de las Américas. Te informó Ana Sofía Contreras.
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2: ¿Qué tal, mi gente? ¿Cómo están? Bienvenidos a Jimena Aguilar en vivo. Estamos arrancando un día más, felices de la vida porque esta es una semanita nueva que va a sumar pura buena vibra. Cuéntame tú desde dónde me estás escuchando, quién eres, qué te gusta escuchar y quédate porque aquí siempre va a haber una silla para ti y me encanta que la tomes, me encanta que regreses y que traigas invitados que siempre también serán bienvenidos. DJ, gracias por llegar temprano hoy. Oigan, para todos los que nos están escuchando, acá detrás de cámaras tenemos al DJ que es quien nos ayuda a programar toda la música, esta que te pone de buenas, que te hace bailar, que te hace recordar, que te hace llamarle a alguien para dedicársela, así como los viejos tiempos. ¿Se acuerdan que antes, a ver, los que son generación más vintage, antes tú escuchabas una canción y era hablarle por teléfono y dejar ahí la bocina para que escucharan esa canción? Ahora es diferente, ya sé, pero podríamos regresar un poquito a los tiempos de antes, cuando todo era más romántico, ¿no? Bueno, cuéntame esas experiencias que vivías cuando escuchabas la radio de más joven y hoy revívelas aquí. Deja que la música te fluya en el cuerpo, deja que la música te acompañe porque hoy, mi gente, es un gran día. Hoy es el bendito lunes, ese que todos estamos esperando. Y bueno, el regreso a clases está ya a tope. Mi gente, para todas las familias bonitas, espero que hayan encontrado buenas ofertas este fin de semana. Tema de uniformes y todo lo demás. Cole, de repente el bolsillo se nos aprieta un poquito, ¿verdad? Pero don't worry, be happy, que aquí justamente para todos aquellos que están estresados también por eso, los vamos a acompañar, los escuchamos en las redes. Escríbanme y cuéntenme sus historias. Ya saben que aquí escuchamos y no juzgamos. Repeat after me. Todos los días de lunes a viernes, a partir de esta hora y hasta que el cuerpo aguante, ¿eh? Así que platícame tus historias, entérate del chismecito, ponte al día de lo que está pasando aquí y en el mundo y ponle cara a mi voz en Instagram, en Facebook, en TikTok como arroba Jimena Aguilar Oficial. Jimena es con J, no te equivoques. Traigo recomendaciones, traigo musiquita, traigo de todo un poco. Así que bienvenidos a casa. Como siempre, esto es un placer. Hoy es el bendito lunes, a disfrutarlo con lo mejor de la música. Dale play.
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1: Señoras y señores, estamos listos para arrancar con toda la actitud. Y no sé tú, pero yo sí soy de las que se pone de buenas cuando estamos arrancando. O sea, yo sí tengo como que programado también mentalmente el tema. Es lunes, hoy es un buen día, vamos a empezar de nuevo. Un borrón y cuenta nueva. Para todos aquellos que andaban agüitados, cabizbajos, que amanecieron tristes el día de hoy, no hombre, sacúdense el cuerpo, es más, para, stopa lo que estés haciendo, excepto manejar, pero párate un poquito, literalmente, o sea, levántate de tu silla si es que estás sentado, mueve tu cuerpo, tus hombros de atrás hacia adelante y luego de adelante hacia atrás, estira tus brazos y mueve también tus muñecas, sacude un poco tus piernas, mueve tus tobillos, tu cabeza de un lado al otro y luego circular, respira un poco por la nariz y sopla por la boca. Mueve tu cintura, tu cuerpo, esas partecitas que a veces ni te acuerdas que las tienes, muévelas y, a ver, suelta la computadora y deja tantito el teléfono. A veces como que estamos metidos en esa ruta de ir rápido, rápido, rápido, conectados, haciendo, trabajando todo el tiempo y no nos damos tiempo de parar, de respirar y de voltear a nuestro alrededor. Algo bonito debe de haber ahí. A lo mejor es tu compañero de trabajo, a lo mejor es tu familia, tu esposa, tus hijos, tu mascota, tu perrito, ese gatito que siempre te acompaña, o no sé, a lo mejor una vista desde donde tú estás que todos los días la ves y ya la ves por añadidura, ¿no? Que siempre va a estar ahí, pero hoy gózala, voltea ahí a esa ventana que tienes ahí, a ese parque que tienes enfrente y busca algo lindo. Respira y recuerda que estás en tu prime, estás en tu prime. Y además, yo te voy a decir una cosa, ¿eh? El verdadero prime, el otro día estaba platicando con unas amigas que yo les decía, es que me siento muy bien ahorita, no sé si estoy en este piso de mi vida y me funciona muy bien, me gusta esta etapa que estoy viviendo. Y llegué a la conclusión de que el verdadero prime de una mujer, sobre todo, empieza cuando nuestra mayor obsesión es facturar, entrenar, sanar y vernos espectaculares. ¿Sí o no, mi gente? Confirmen. Esto aplica también para los caballeros. Cuando estás segura de lo que quieres y a lo que vas y que trabajas por ello, porque obvio no es mágico. Por más que lo decretes y lo visualices, qué bonito, hazlo siempre, pero trabájale duro, mamá, para que llegues allá, porque si no, pues te quedas a medias. Así que sí, yo digo, yo estoy en mi prime. ¿Y tú? Repítelo también y créetelo hasta que el universo diga, dale. Entonces, a que pase eso. Llegues allá, porque si no, pues te quedas a medias. Así que sí, yo digo, yo estoy en mi prime. ¿Y tú? Repítelo también y créetelo hasta que el universo diga, dale. Entonces, a que pase eso.

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1: Tenemos las Happy News, mi gente, y hay que empezar así esta semanita con el pie derecho, porque ya saben, yo desde que me metí a ser FIFA Girl, como que me quedé en este flow. O sea, se nos acabó el Mundial, pero recuerden que les dije, habría que seguir apoyando a la selección mexicana, nada más que ahora las chicas. La selección mexicana del fútbol femenil está con todo. Y no me sorprende, ¿eh? Porque la verdad es que las chicas siempre ganan, son muy buenas. Y ahora México es campeón del fútbol femenil. Aquí sí. Y sí, señoras y señores, seguimos apoyando a las mujeres. Arriba las mujeres, cómo no, ellas son nuestro Latino Proud Moment. Por eso hoy estoy feliz de compartir que justamente México es campeón del fútbol femenil, esto en los Juegos Centroamericanos y del Caribe Santo Domingo 2026. La selección mexicana conquistó recientemente la medalla de oro después de imponerse a Colombia en una intensa final que se definió desde los 11 pasos, luego de un emocionante empate que se extendió hasta el último minuto del tiempo extra. Nos hicieron sudar, pero también nos hicieron brincar, llorar de emoción y aplaudir y sentirnos orgullosos de ustedes, chicas. De verdad, muchas felicidades al equipo femenil de fútbol de la selección mexicana. Saludos a Colombia también, los queremos, pero pues obviamente sacamos la banderita de México, ¿verdad? Así que pues enhorabuena. Sabíamos que esto iba a pasar, ¿no? Y se vienen cositas bastante buenas. Así que saluditos. Hay que seguirlas en redes sociales, ¿no? Yo a veces me he preguntado mucho, o sea, el tema de por qué a los equipos de las mujeres en los deportes no se les apoya tanto como al de los hombres. Sé que el de los hombres vende más y lo que tú quieras comercialmente hablando, pero también es nuestra tarea, ¿no? Como los que vamos a ver el fútbol y los que seguimos los deportes, de seguir ahora también a este equipo, de apoyarlas y pues obviamente ponerlas en alto, ¿no? No nada más cuando hagan sus triunfos y nosotros estarlas apoyando todo el tiempo. Así que hay que apoyar al deporte mexicano como nunca antes, porque además no solo las chicas, digo, ahorita ellas ganaron afortunadamente, pero en general siento que ahorita traen una viadita bastante interesante todos los deportistas. Y pues si no es directamente por manos de las autoridades, nosotros podemos hacerlo todo. Vamos a darles todo el flow, todo el apoyo para que sigan echándole ganas. Y en lo que viene, lo que se preparan para los siguientes eventos grandes internacionales, que vayan con toda la pila de que nosotros los estamos apoyando. Y por lo pronto, pues hay que seguirles aplaudiendo a la selección mexicana de las chicas. Muchas felicidades. Ustedes son nuestro Latino Proud Moment.
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1: Ya estamos de regreso, señoras y señores. Qué bueno que están conectados aquí y en toda la Unión Americana. Esto es Jimena Aguilar en vivo y ahí viene lo bueno, la chorcha, el chismecito y la polémica, porque aquí está llegando Arely Insunza. Amiga, ¿cómo estás?
2: Muy bien, feliz de estar contigo, Jimena Aguilar, recorrer el mundo y saber qué es lo que está pasando. A nuestros latinos, un saludo muy grande desde aquí donde estamos Jimena Aguilar y yo para echar chisme.
1: Es correcto, y bueno, hoy vamos a echar chismecito para todos los que están próximos a casarse y que están ahorita preocupados de que ay, tengo que comprar el anillo, el vestido y cuánta cosa, muchos gastos cuando se van a casar, Arely. Entonces yo me puse a pensar porque veía varios comentarios en las redes de qué rollo ahora con los anillos que están muy caros en los tiempos de inflación en los que estamos viviendo. O sea, qué rollo, esto es romanticismo, es presión social, porque ya ves que, o sea, no le puedes dar un anillo barato porque cómo no. Además hay hasta estándares que te dicen, no, tienes que gastar tanto en el anillo. Y si no puedes, pero si te quieres casar y todo.
2: Tenemos que ser bien maduros. La verdad es que ahí a los chavos, porque estamos hablando en la mayoría de los casos, claro que hay personas de arriba de 30, 40, 50, 60, de todas las edades que se quieren casar, pero el grueso de la población o el furor es cuando estás entre los 25, 30 años más o menos, por ahí sean las bodas. Y la onda es que tienes que ser maduro para saber que lo que tienes que hacer es hacer lo que puedes, no quedarte ni endeudado ni gastar más de lo que, o sea, no por aparentar, porque al final de todas maneras no aparentamos. O sea, no aparentamos en qué sentido. Yo no puedo tener una boda de Kardashian porque no tengo ese presupuesto, ni de chiste. Me puedo querer empinar y me puedo querer y presumir con las de mi alrededor, pero eso va a ser ¿a qué costo? La pregunta es ¿a qué costo? Entonces tienes que hacer un presupuesto, ser bastante maduro y empezar esta vida y esta nueva etapa justo con madurez, con la persona que te va a acompañar y decir, tenemos un presupuesto para nuestra boda, ¿cuál es? Y entonces de ese presupuesto, ¿qué corresponde a cada cosa? Y de verdad, neta, neta, neta, no salgan endeudados de las bodas, no tiene caso.
1: Ni con el anillo, porque ahí se empieza, o sea, ya te endeudaste con el anillo, todavía ni te casas y lo vas a pagar en 24 años, o sea, no, bye, ¿no?
2: Nada, ni las bodas, ni la pedida, es que ahora hay una presión social, Jimena Aguilar, bien cañona. Creeríamos que justamente como todo es digital, no tiene que haber tanto, porque todo lo puedes hacer a través del celular, pues es que es a la inversa, porque ahora resulta, Jimena Aguilar, mira, empiezan siendo quedantes, ubicas ese término entre los adolescentes, bueno, todavía no son novios, pero entonces cuando los chicos quieren pedirle a la chica que sea su novia, le tienen que hacer una cena. Entonces es como, ahorita los chavos están en tema de, ok, somos quedantes, significa que se dan besitos, pero no hay una relación formal. Cuando deciden pasar a una relación de noviazgo, todavía no de matrimonio, se pide con cena, chalala, ahí es un gasto. Después es el tema del anillo, pero para pedir matrimonio, pero ya ahorita no es te pido el anillo y tan tan. Ah, o sea, caray, tienes que hacer todo un cohete.
1: No, si te piden el anillo, amiga, no. No, hija, o sea, espérate, primero se casan. O sea, dar el anillo, pues.
2: El anillo, pues darlo, porque ya que te lo pidan, ya eso es otra cosa muy grave. Pero...
1: Y esa no debe costarte nada, amiga, más que con amor. Pero hablemos de esto, no le
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9: Les traigo chismecito. No olviden hacer este hashtag en el TikTok para más contexto y seguirme como Jimena Aguilar Navarro. Hashtag chismecito completo. Acá te cuento qué está pasando porque los artistas andan bien movidos. Mira, cachamos a Jorge Medina, pues llegando a los ensayos hace unos días para arrancar ya este legendario tour. Esto arrancó en Houston, mi gente, y ha sido una locura. Y es que nos encantan las vibes que tiene Jorge Medina, cómo comparte todo a través de sus redes sociales. Y bueno, pues obviamente este legendario tour que trae, pues canciones que nos van a hacer conectar, ¿no? Eso es lo que les decía, la música siempre te ayuda como a regresar a esos momentos donde has sido feliz o donde pasaste algo especial, y eso me encanta. Así que Jorge Medina, pues mucho éxito por acá en Houston. Esperemos que la gente siga respondiendo bastante bien y que nos siga regalando buena musiquita de ese que nos gusta tanto. Claro que sí. ¿Cómo no? ¿Cuál es tu favorita, Jorge Medina? A ver, Compártamela en redes sociales, escríbeme en Instagram, @JimenaAguilarOficial. Y bueno, hablemos de otro género musical, también el urbano, que nos encanta bailarlo y que al principio decíamos, ¿cómo? ¿Qué dice? Pero ahora los tiempos han cambiado, ¿verdad? Ya sonamos como vintage y viejitos, de que ahora el reggaetón se escucha distinto. Pero bueno, Don Omar es uno de los papás de esta música, ¿no? Del urbano, del reggaetón, que nos ha puesto a bailar por muchos años y ahora está arrasando en Europa. Oye, ¿vieron que más de 120 mil boletos vendidos en menos de 24 horas para su show, The Last King World Tour? Está increíble. Esto va a empezar para el próximo año, pero ya los boletos están a tope, vendiéndose como pan calientito. Así que, Don Omar, te auguro mucho, pero mucho éxito. Estaremos muy de cerca. Y de quien también estamos muy cerquita, mi gente, es de mi queridísimo Marc Anthony. Es que desde que lo conocí en Miami, yo dije, yo soy tu fan number one. Me encanta que haga cosas bonitas para la gente, que ayude mucho, pero que también nos regale buena música. Además, como es el salsero favorito de todos, ¿no? Nos pone a bailar, su música tiene mucho ritmo. Y escuchen, tenemos lo más nuevo que se llama Que Me Quiera Ma. Que me quiera ma y que sepa amar. Esta cancioncita que está cantando junto con Carlos Vives, compartieron una pequeña probadita bailando en una alberca, los dos con mucha energía, con mucha buena vibra. Se nota la química que hay entre ambos y esto no me gusta, me encanta. Y él mismo publicó a través de sus redes sociales este video diciendo, mi gente, ¿dónde están los que se gozan esta canción como la primera vez? Qué increíble ver todo el cariño que le siguen dando a este tema que nos puso a bailar a más de uno. Y es que yo les he dicho, recordar es volver a vivir. Y si se trata de éxitos, Marc Anthony, con todos los que ha colaborado, tiene no uno, tiene muchos que nos siguen poniendo bien de buenas. De hecho, creo que en mi top 5 de canciones felices, hay como dos de Marc Anthony, así en los primeros lugares. Y esta podría ser una de ellas, ¿eh? Que me quiera ma, que me quiera ma. Señoras y señores, quédense conmigo para estar al día con el chismecito, la buena vibra y la buena música.
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1: Hoy es lunes 10 de agosto y estas son las noticias. La muerte de tres integrantes de una familia en Rocky Mount ha generado preocupación y reabre el debate sobre las políticas de pago y suspensión del servicio eléctrico en la ciudad. Asimismo, continúan las investigaciones sobre las circunstancias que rodean el fallecimiento de Tracy Swan, Kenny Swan y su hija Maala Swan, encontrados sin vida la semana pasada dentro de su vivienda. Según sus familiares y vecinos, la vivienda se quedó sin electricidad días antes de que las autoridades encontraran a los tres fallecidos junto a sus perros. Los allegados aseguran que la familia acumulaba una deuda superior a $2,000 por el servicio eléctrico. También señalaron que intentaron realizar un pago parcial para evitar la suspensión, pero les informaron que debían pagar la totalidad del saldo pendiente. Por ahora, las autoridades no han establecido una relación directa entre el corte de servicio y las muertes. Sin embargo, los investigadores analizan si un generador eléctrico que tuvieron que utilizar de emergencia pudo haber estado funcionando dentro de la vivienda y haber provocado la acumulación de monóxido de carbono, un gas tóxico que puede ser mortal. Por ahora, la causa oficial de la muerte no ha sido determinada. Ante la preocupación que se ha hecho pública, el alcalde Sandy Robertson anunció que solicitó una revisión de las normas de pago de servicios públicos de la ciudad. Un juez federal condenó a Donnie Dante Jeffries a 22 años de prisión federal por dirigir una red de narcotráfico que distribuía grandes cantidades de fentanilo y cocaína en el estado. Jeffries se declaró culpable en mayo de conspirar para distribuir y poseer con intención de distribuir más de 400 gramos de fentanilo y más de 11 libras de cocaína. La investigación estuvo a cargo de la DEA, la Oficina Estatal de Investigación de Carolina del Norte, la Oficina del Sheriff del Condado Wake, la Oficina del Sheriff del Condado Franklin, el Departamento de Policía de Raleigh y el Departamento de Policía de Wake Forest. Una jueza federal dictó la sentencia de 22 años de prisión. Un agradecimiento muy especial a ¿Qué pasa? Por la información. Estas fueron las noticias de la hora aquí en Radio La Grande, puro power latino.
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1: Oigan, pues yo estoy bien picochas con el podcast de ¿Y tú qué onda? Y por eso dije, hoy les voy a platicar un poquito de los que más me han gustado, como este último que hablamos de genética versus inversión. Y es que yo sé, vemos muchas celebridades, mucha gente en Hollywood, a los artistas, conductores y demás que se empiezan a hacer sus arreglitos, algunos muy acertados, pero otros, híjole, dices, ¿por qué lo hiciste? Artistas que se han arruinado su hermosa cara porque eran guapísimas de jóvenes y de repente, pues, por querer seguir siendo jóvenes, se hacen cosas que pa' qué les cuento. Se transforman y no todos tienen la fortuna de cambiar eso para bien, como el caso de John Travolta, la misma Nicole Kidman, que creo que en algún momento se empezó a hacer cosas, Zac Efron, y que después algo hizo recientemente que se ve increíble. Digo, la modernidad, la tecnología y el futuro también está llegando a la medicina estética y se puede ver y sentir con todas estas figuras que te menciono y muchas más, como el tema de la conductora mexicana Galilea, que también tuvo un issue ahí con la persona que le hizo sus tratamientos recientemente y que ha sido muy criticada en las redes sociales, ¿no? Ya de hecho habló a través de un podcast y explicó un poquito lo que le había pasado. Entonces nosotros en ¿Y tú qué onda? El podcast platicamos con un médico estético que se llama el doctor Merced Serrano, es un excelente médico en México también, y hablamos de todos estos procedimientos, los más nuevos, cómo ponértelos para verte bien, cuándo empezar, porque a lo mejor si tú eres de los que tienes genética, pues, y dices, ¿yo para qué? No necesito, pero luego te llegan tus 40 y más y dices, ah, caray, sí necesitaba. Porque resulta que la medicina estética la usan mucho como preventivo. Por eso, artistas como Belinda o Dana empezaron a usarla desde muy jóvenes y ahorita se ven increíbles también. Siguen estando jóvenes, pero pues bueno, no sé. Ahí sí los que le saben son los expertos certificados, no como yo. Pero el chismecito se puso bueno, lo platicamos rico entre amigas, así que no te lo pierdas. Suscríbete al canal de YouTube que es Nueva Onda TV y también en Spotify o en Apple Podcast lo encuentras como ¿Y tú qué onda? Llega ahí con nosotros y hagamos esta comunidad más grande porque pronto vamos a traerles sorpresitas para toda la comunidad latina, sobre todo para nosotras las mujeres. Si quieres conectar, si quieres empoderarte y quieres aprender y todo, bueno, pues ya sabes, sigue esa comunidad de ¿Y tú qué onda? Estamos en TikTok también, así, ¿Y tú qué onda? Entérate de todo eso y más todos los martes y jueves. Y ahora sí, vamos con más música, quédate conmigo que hoy ando de buenas.
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1: Y si se trata de estar informados, aquí en Jimena Aguilar en vivo es el lugar. Gracias por seguir conectados en esta estación, gracias por escucharnos, por pedir tus canciones y por ser parte del show. Y como tú lo pediste, hoy aquí tenemos a los mejores colaboradores y es momento de hablar de deportes con los certificados del tema. Así que dale play a la nueva jugada.
2: ¿Cómo estás, mi querida Jimena? Un gusto poder saludarte el día de hoy, arrancando la semana, por supuesto, con toda la actitud y también con toda la información deportiva. Esto es Nueva Jugada con Linda Cavazos para platicar de todo lo que está pasando dentro de la League Cup, porque como bien saben ya está súper cerca de llegar pues a la final de esta primera fase. Y también conoceremos algunos de los 8 clubes que estarán jugando los cuartos de final, de 4 que son de la Liga y 4 que son de la MLS, los que estarán pasando a la siguiente fase. Pero mientras, el resto deberán de continuar con sus respectivas ligas y actividades. Después de haber arrancado ya con la fecha número 2 de este torneo, ya se conocen algunos equipos que están eliminados. La mayoría de ellos, pues obviamente es porque no sumaron ningún punto hasta el momento, por lo cual las posibilidades de seguir avanzando en esta contienda son prácticamente nulas. Hay que recordar que este formato nuevo de la League Cup 2026, pues obviamente terminó cambiando hace un año. Es por eso que ahora existe pues una tabla de puntuaciones en la cual pues se califican los mejores 4 dentro del sistema de puntuación. 3 puntos para la victoria, 2 puntos para los que ganan en penales y ni un solo punto para las derrotas. Y 6, pues obviamente terminó cambiando hace un año. Es por eso que ahora existe pues una tabla de puntuaciones en la cual pues se califican los mejores 4 dentro del sistema de puntuación. 3 puntos.

0: la primera pausa, pero al regresar le tengo más información deportiva para que se quede aquí con Jimena. Por lo pronto me despido. De nueva jugada, Linda Cavazos.
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1: Regresamos con más, señoras y señores. Y bueno, estamos hablando de las bodas, los anillos, los presupuestos y que si le das o no le das.
2: Jimena, dicen que en Nueva York piden el anillo muy seguido, así que hay que...
1: tengo miedo porque estaré ahí próximamente, ya te diré. Lo bueno o lo malo es que voy a acompañar.
2: Pues yo creo que lo malo, querida.
1: Chale. Pero bueno, cuéntanos sus historias de peticiones de anillos. Y no estamos hablando del anillo, ¿o sí?
2: ¿O sí? Pero bueno, entonces hay una gran presión por hacer algo majestuoso y que además implica dinero. Entonces, sí, claro, puede estar involucrada la creatividad, sin duda. Pero yo insisto, no hay que dejarnos llevar por toda la moda, porque de verdad podemos quedar muy desgastados en el intento. Nosotras, con la gran expectativa de que lo que nos van a hacer, queremos que sea como se lo hicieron a fulana, sutana o perengana, y quedar decepcionadas. De verdad que hay que ponderar el amor, tú lo decías hace un momento, sí, todo el amor hay que ponderarlo, y la buena relación antes de la apariencia, porque al final todo eso son apariencias. Porque puedes tener al hombre de tu vida y al amor de tu vida por un lado, y ponerte un anillo de acero inoxidable, no tiene que ser un diamante de Tiffany.
1: Ah, ¿no? Ay, sí.
2: Pues claro, si están las posibilidades, qué padre, pero el tema es que lo asociemos con que si no tengo el anillo de Tiffany, eso significa que no hay amor y entonces yo no puedo ser feliz hasta tenerlo. La verdad es que hay diferentes niveles y a todo nivel se puede ser feliz exactamente igual. La felicidad de verdad no depende de la capacidad económica.
1: Sí, no, me queda claro, clarísimo. Pero si estas expectativas, hablando del tema de las redes, están muy altas, a lo mejor aplica más en las chavas porque apenas entran en esa etapa. Nosotras pues ya pasamos por ahí todo y aún así. Pero a lo que voy es de que como es como los productos que se vuelven tendencia y virales por TikTok, ¿no? Eso del skincare que se hizo muy viral en chavitas, muy chavitas, porque empezaron a compartir ese contenido. Y ahora tú llegas a estas tiendas de Sephora y tal y quieren comprar las niñas de 12 años 10 mil pesos o 10 mil no sé cuántos dólares en el producto carísimo que tú apenas porque ya trabajas se lo puedes comprar. Entonces es una cosa que se vuelve viral y lo hacen tendencia. Y lo mismo pasa con esto, que tu petición sea extraordinaria, que la boda sea extraordinaria, que la revelación de sexo sea extraordinaria, y piensas que el resultado va a ser como lo viste en redes, cuando además muchas veces en el backstage no es así. Pasa que te puedan decir que no, pasa que no tiene, o sea, X mil cosas. Entonces si hay que bajarnos, yo creo, un escaloncito, no el tema de conformarte y así que te valga gorro, pero sí como no tener estas expectativas tan altas y tan irreales, porque además de que te gastas lo que no tienes, pues muchas veces justo quedas inconforme y con este vacío, porque no es como lo viste y como lo soñaste, ¿no?
2: Y al final ese es el punto, Jimena Aguilar, no generarnos esta expectativa que nos deje el vacío a nosotros mismos. Eso es lo que generan las redes sociales. Al compararnos con otros y no tener lo que otros tienen, que además los vemos en redes sociales y creemos que ellos sí son felices, que dicho sea de paso, no lo son. Entonces, el tema es que entonces aquí me queda un vacío en el corazón. Que al final, ¿de qué se trata el tema del anillo, del compromiso, del amor de tu vida, de ser felices?
1: Exacto, y no lo estamos siendo por las expectativas de las redes sociales. Y además, cállate los ojos, amiga, que ahorita te voy a platicar. Dicen que entre más gastas en la boda, hay más probabilidades de divorcio. Lo contamos al regresar, no le cambien.
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1: A ver, ¿ustedes qué opinan de esto? Hay una mujer que apareció y se está poniendo en las titulares de varios noticieros porque demandó a los Yankees.
2: ¿Qué?
1: A los Yankees, señoras y señores, no es cualquier cosa, porque además no lo está demandando por $3. Los está demandando por $10 millones.
2: ¡Wow!
1: Te cuento la historia, quédate conmigo y ponte al día. Esta mujer demandó a los Yankees de Nueva York por $10 millones después de alegar que ella fue golpeada en la cabeza por un bate que voló, despedido, pues, accidentalmente. Esto durante un partido reciente en su estadio de Grandes Ligas. El jugador de cuadro de los Cleveland Guardians, José Ramírez, perdió el control de su bate. Esto fue el 2 de junio pasado en el Bronx. Y bueno, este bate salió volando hacia las gradas, cerca del círculo de espera al bate tras un intento fallido de bateo contra Cam Chiltley. Y entonces, pues le cayó a la señora, ¿verdad? A la mujer. Y ahora la mujer está demandándolos por $10 millones. ¿Qué opinan ustedes? Lo que pasa es que, la neta, ya sabemos. Aquí en Estados Unidos la gente demanda hasta porque voló la mariposa, porque te tropezaste con una mini piedrita y entonces, ¿cómo? Y está muy cañón este tema. Me imagino que las empresas también están ya muy preparadas con su equipo de abogados y con todo para que tampoco se pasen de la raya, ¿sabes? Porque cuando hay que hacerlo, sí, pero hay veces que la gente se pasa o se aprovecha de esto. No sé, ¿ustedes qué opinan? ¿Son de los que van y demandan inmediatamente? Porque también estás hablando de millonadas, imagínate. A lo mejor no le van a dar 10 millones, pero ¿qué le den 5? ¿Que le den 1? O sea, ya es un lanonón. ¿Ustedes qué piensan? Manden mensajito, escríbanos en las redes, @ Jimena Aguilar Oficial. Por acá están llegando ya algunos mensajes. Dice Endo Domínguez, dice: estas son las cosas absurdas que vive el mundo de hoy. Usted va a un estadio de béisbol y pretende demandar por $10 millones porque en una jugada completamente accidental un pelotero perdió el control del bate. Quien entra a un estadio sabe que existen riesgos inherentes al juego, como recibir un foul, una pelota o incluso un bate que salga despedido, salvo que se demuestre una negligencia concreta del equipo o una falla real en las medidas de seguridad. No puede transformarse cada accidente en una indemnización millonaria. Nada tiene que ver que la persona afectada sea mujer u hombre. La responsabilidad debe depender de los hechos y de la prueba, no de las corrientes woke, del feminismo idealizado, ni de discursos victimistas que pretenden convertir cualquier infortunio de culpabilidad automática. ¿Cómo ven? Esa es una opinión. Por acá dice, saludos a Enrique, dice: en el boleto de entrada por la parte de atrás dice que no se hacen responsables de alguna pelota o bat que entre a las gradas. Entras bajo tu propio riesgo, no hay demanda. Bueno, si las letras, la neta nunca me he fijado, pero si lo dice las letras chiquitas ya valiste, ¿no? Saludos para César, dice: ese es el país de las oportunidades, literal. Vincent dice: ha de ser diputada de ya, y nos dice un partido político de México. Por acá dice Sloni: primera regla de ir a un estadio de béisbol, no pierdas la pelota de vista. Segunda, no pierdas el bat de vista. Esto es cierto, ¿eh? O sea, yo te voy a decir una cosa, a mí me toca mucho que voy a los estadios y pues estoy platicando, comiendo, viendo la pantalla, y mi esposo siempre me dice: hey, atenta al juego. Y a mis hijos les dice lo mismo: no dejen de ver la pelota, porque tú no sabes, en una de esas, igual, que pasa algo por el estilo. Y ha habido accidentes, no nada más de bats. El otro día vi un video de a un chavito, que creo fue en el 2019 también, pero le pegaron, o sea, con una pelota. Imagínate la velocidad que va la pelota, fue tremendo. Entonces, sí hay que estar muy atentos. Más vale prevenir que lamentar, porque fuera de que pueda proceder o no una demanda de esa cantidad de dinero y te hagas millonario, o sea, ¿a costa de qué? O sea, que te lastimes porque te da un golpe así en la cabeza y puede ser fatal, ¿eh? Entonces tengan mucho cuidado, no estén ahí pajareando en el estadio, volteen a ver lo que tienen que ver, además del beisbolista, que están muy guapos. Ahí se los dejo de tarea. Vamos con más y regreso. Soy Jimena Aguilar.
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0: estamos arrancando con todo el día de hoy porque tenemos preguntitas. Tenemos preguntitas, pero no nos vamos a ir de aquí sin que tengamos una respuesta. Así que escúchame todos los días, Jimena Aguilar en vivo, síguenos en redes y envía tus dudas también, de lo que sea, porque aquí, mira, encontramos al que necesites para que lo resuelva. Hoy, sexóloga, tengo una preguntita. A ver, ¿por qué después de los 30 ya no te prenden las mismas cosas que a los 20? ¿Será esto madurez o aburrimiento disfrazado? A ver, vienen cambios en el deseo, la neta, la sensibilidad, lo que verdaderamente te excita, ¿verdad? Pero esto yo quisiera saber si es evolución o es una señal de alerta. Me voy a conectar con Eugenia Flores, sexóloga sustantiva desde la Ciudad de México, y que nos lo resuelva ella. Sexóloga, tengo una preguntita.
1: Hola, Jimena, ¿cómo estás? Saludos.
0: Muy bien,
1: a todos.
0: Saluditos.
1: Auditorio desde el bello puerto de Mazatlán, Sinaloa.
0: ¡Éale! ¡Saludos!
1: ¿Se acuerdan de aquella canción que dice así? Cambia, todo cambia.
0: ¡Ay!
1: Cambia, todo cambia, todo. La cantaba Guadalupe Pineda hace algunos años.
0: Ajá.
1: Bueno, pues eso es lo que sucede. Cambian nuestras prioridades, cambia nuestra vida, cambia la forma en la que conecto con el placer y el deseo, cambia mi mente, cambia todo en mí y en mi vida. Y no necesariamente es que ya no me prenda con nada, que habrá seguramente personas que pierdan el deseo por algún motivo, y eso es punto aparte y habrá que ver el por qué, ¿no? Pero eso es un tema aparte. Pero no es que perdamos la capacidad de prendernos por lo que antes nos prendía, sino que es muy probable que ahora mi cerebro prefiera otras cosas, porque seguramente conozco y sé de más cosas, he probado más cosas y sé que hay mucho más por descubrir y disfrutar. Y si todavía no lo he hecho, estoy listo o lista para cambiar la brújula hacia otro lado. Y eso es crecimiento, expansión de mi sexualidad. Porque se imaginan qué aburrido sería que nos prendiéramos siempre solamente por las mismas cosas. Y si considero que lo que me pasa en este momento es que realmente estoy aburrido o aburrida, y si tú así lo deseas, también se puede eliminar y volver a conectar con las cosas nuevas que te prenden. Pero por lo general, este tipo de situaciones es una transformación de mí, es una transformación de mi vida. No tengo incluso la misma madurez, ni veo el amor o las relaciones de la misma manera ahora que tengo 30 o 40 o 50 que cuando tenía 20. Así que hay tanto con qué poder conectar, que la invitación aquí es, bueno, ya no te prende lo de antes, que sí te prende hoy.
0: Okay.
1: Con que sí conectas. Y si no lo sabes, averígualo. Así como también las invito a todos a que conecten conmigo a través de Instagram. Me encuentran como @sexóloga_Eugenia. Besitos.
0: Gracias, Eugenia Flores. Síganla en redes y de verdad que sí, nos hace mucho el paro cuando nos da estas respuestas. ¿Tienes más preguntas? Mándalas. @JimenaAguilarOficial. Sexóloga, ya no tengo preguntitas por hoy. Nos vamos con más y regreso.
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2: Iniciamos con toda la información de noticias. En respuesta a las recientes restricciones comerciales impuestas a sus empresas, el gobierno de China aplicó sanciones a 7 firmas nacionales y endureció el control sobre las exportaciones de drones hacia el país. La medida busca presionar la cancelación de los aranceles vigentes en vísperas de la cumbre programada entre el presidente Donald Trump y el líder Xi Jinping. Esta información es traída a ti por nuevanews.com. El Departamento de Estado revocó la visa de la embajadora brasileña María Luisa Ribeiro en respuesta a las demoras del gobierno de Brasil para aprobar al diplomático Daniel Pérez. Washington tildó la medida como una acción recíproca ante desacuerdos sobre visados a funcionarios locales y advirtió que el documento será restablecido en cuanto Brasilia emita el beneplácito correspondiente. Te informó Ana Sofía Contreras.
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1: Paren todos, señoras y señores, que hoy traigo recommendations. Oigan, además de seguirme en las redes, Instagram, Facebook y TikTok como arroba Jimena Aguilar Oficial, Jimena con J, no te equivoques, ahí te va. Ahorita me estaba platicando el chismecito mundialista que traigo mucho todos los días. Ya les dije que yo estaba instalada al 100% en este tema como no certificada, pero sí respaldada. O sea, yo doy mi opinión como no certificada, pero respaldada porque, claro, toda la actualización de lo que está pasando aquí en el mundo, no nada más de deportes, de todo, lo tengo de primera mano 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Ahí está, pues, espacios deportivos. Estamos con la nueva jugada. Que saludos a Linda Cavazos y a Alex Loe. Amigochas, un abrazo para ustedes. Está, por supuesto, ¿Y tú qué onda? 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De verdad que sí. Vamos con más y regreso. Si buscas recomendaciones, buena música, chismecito y buena compañía, aquí estás. Este es el lugar. Yo soy Jimena Aguilar. Ya regreso contigo.
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1: Me acaba de mandar un video una amiga. Saludos a Karina Zambrano del podcast. ¿Y tú qué onda? Gracias por esto, porque nos identificamos mucho. Porque el otro día le había platicado que mis hijos me traen a carrilla total. Y creo que también les dije a ustedes aquí, porque me gustan algunas canciones que son creadas con IA. ¿Y qué tiene? O sea, pero ¿y qué tiene a ti qué? Si a la que le gusta es a mí. Yo así les digo a mis hijos, porque mi hijo el grande, el de 13, casi 14, cuando salgo con esas canciones, porque hay una en específico que le escucho además todos los días cuando me meto a bañar, que se llama Manifiesto. Yo manifiesto. Entonces es como, para mí es como un manifiesto. No me importa si es IA o no, que además yo juraba que esa sí no era IA, ¿verdad? Voy a descubrir que sí. Pero bueno, X, van como tengo tres canciones nada más, además, o sea, son tres. Pero esa vocecita específica de la IA, no sé, como que es como de soul, así, ¿sabes? Ya descubrí que todos son creados con inteligencia artificial. Ahorita hay aplicaciones que te pueden hacer la voz, el ritmo, la música y cantar increíble y generar dinerito, queridos, ¿eh? Que esa es la cosa, porque suben a las plataformas musicales y también están ganando por reproducciones. O sea que aguas con eso. Lo que sí es que me acabo de enterar que la música con IA no va a poder ser premiada, porque las majors de la industria musical hicieron alianza para establecer reglas claras frente al uso de la inteligencia artificial en las listas de éxitos y plataformas. Entonces, al parecer, hay reglas nuevas que van a tener que cumplir las canciones hechas con inteligencia artificial para competir en charts globales, porque ya muchas de esas aparecen, queridos. Y el detonante fue que las plataformas como Deezer llegaron a recibir 90 mil canciones diarias creadas 100% con IA. Y lo alarmante es que hasta el 85% de sus reproducciones provenía de granjas y fraudes de streaming diseñados para inflar números y cobrar regalías. Así que ante esta invasión, gigantes como Universal, Sony, Warner, BMG, Hive y Believe lanzaron una alianza inédita. Juntos presentaron a compiladores como Billboard y organismos globales una propuesta con requisitos estrictos para filtrar qué canciones tienen derecho a competir en los charts oficiales. Entonces, para entrar en las listas, estas son las reglas. La canción debe demostrar autoría humana y si usa IA, que esta sea autorizada y que respete los derechos de autor e imagen. Además, exigen un etiquetado transparente para el oyente y cero tolerancia al fraude de reproducciones. Esta medida no busca prohibir la IA como herramienta, sino evitar que la música totalmente sintética y el fraude desplacen el talento real. La gran incógnita ahora es si los recopiladores de chart lograrán auditar todo el tiempo, porque es demasiado. O sea, ya te digo, la cantidad de música que hay así está cañona. O sea, no manches, 90 mil canciones diarias creadas 100% con IA. Esto es too much for me. Y lo malo es que no son malas, ¿eh? Te digo, yo tengo tres que me gustan, que apenas hace poco descubrí que eran IA. Pero me da risa porque el video que me mandaba Karina era pues un reel en Instagram, que era la que llega la mamá con su celular y con la canción con la voz de IA, y se la pone a su hijo así de, mira, no sé qué. Y el hijo de, mamá, o sea, es IA. No nos damos cuenta. Hay algo, ¿no?, entre las generaciones que no nos permite detectar siempre, o por lo menos al principio, cuando es inteligencia artificial. ¡Qué miedo! Porque yo estoy del lado de acá, de las que no reconoce ya la primera. Señora, por favor. Pero bueno, ¿te ha pasado? ¿Tienes alguna canción con IA? ¿O que tus hijos te dicen, mamá, es IA, y tú juras que no, pero después de esto dices, ah, caray, capaz que sí? ¿Y estás a favor o en contra de que efectivamente la música con IA no pueda ser premiada? Los leo en las redes, @ Jimena Aguilar Oficial.
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2: Y bueno, mi querida Arely Insunza, a ver, te platico y les platico. Ustedes me dirán si sí o si no por la experiencia que les ha tocado vivir. El otro día estaba leyendo que salió un estudio y todo, que decían que entre más gastabas en la boda, que era más alta la probabilidad de que te ibas a divorciar. Y entonces yo dije, pues puede ser que sí, puede ser que no, ¿verdad? Pero yo en lo personal, los casos que conozco cercanos de gente que sí le ha metido un lanón así de que un año de casados y se divorciaron. Y esto pasa mucho también con algunas celebridades. También, si te fijas, de hecho, están haciendo lo contrario. Las celebridades, los que tienen más lana, hacen cosas bien chiquitas, bien privadas, bien, o sea, los cumpleaños son bien X, y uno gastándose y haciendo hasta lo que no.
3: Es que fíjate, hay un tema de escasez y de compensación ahí, hay un tema psicológico. Cuando la escasez está interna, queremos compensarlo con lo externo. Entonces, por eso es que el gusto vulgar, estoy poniendo entrecomillado, el gusto vulgar de colgarte hasta el molcajete, pues habla de escasez interna. Eso generalmente lo hacemos los nuevos ricos. Lo hacemos, gracias.
2: ¿Qué tal? Nuevo hashtag somos nuevas ricas. Ellas allá en la rosa, ahí comprando la ropa, todo lo que da. Pero de marca, querida. Sorry.
3: Ay, yo con mis zapatos de marca. Pero bueno, el punto es que esto tiene que ver justamente con esta necesidad de cubrir un vacío, una sensación de escasez, que se note que ahora tengo dinero, porque como no lo tuve por tanto tiempo, entonces quiero que se note sí o sí que tengo dinero. La gente que ha nacido en cuna de seda, o sea, la realeza, príncipes y demás, no ocupan demostrar nada, todo su entorno ya lo sabe. Entonces ellos son los que se pueden dar el lujo de ponerse una camiseta blanca sin ningún logotipo. Son los que se... Entonces dices, fulanito millonario, es que él se pone las camisetas, ya sabes, el típico que dicen el dueño de Mark Zuckerberg y no sé qué tantos usan, no marca. Pues sí, pero a ellos a quién le tienen que demostrar, absolutamente a nadie, porque el mundo entero, literal, sabe quiénes son. Entonces, eso es un privilegio de unos cuantos. O sea, también para no criticar ni satanizar a las personas que sí lo desean. ¿Por qué? Porque han pasado carencia y es como decir, no tengo que comer y ahora vengo a comer a un restaurante y la gente que pide 5 o 6 platillos. Ahí sí te digo, y por gracia divina, nunca estuve en una situación de no tener de qué comer. Entonces, yo nunca tengo la necesidad de pedir demasiada comida. Pero probablemente alguien que no tuvo para comer dice, yo llego a un restaurante o así sea un lo que tú quieras, yo pido mucha comida porque quiero sentir que puedo pagar esa comida. Entonces, la verdad es que ahí tiene que ver con las carencias y las emociones de cada uno de nosotros, pero volvamos al punto de las bodas y lo que estamos gastando, seamos conscientes de ello, darnos cuenta a quién queremos impresionar. ¿Con quién queremos quedar bien? ¿Con la amiga que se casó antes que nosotras? ¿Con el amigo que o con el exnovio que me dejó? ¿Por qué pasa, mi reina? ¿Quieres hacer el bodón aquel para que fulanito de tal se entere? Entonces, ¿cuál amor, mi reina, si lo que estás haciendo es como por despecho?
2: Claro, ¿sí y yo creo que esa es la clave del por qué luego no funcionan esos matrimonios, porque le metes tanto molcajete, dirías tú, que te quedas sin un peso y tal, con tal de aparentar algo y al final la realidad no existía. Cuando hay amor verdadero, por eso lo del anillo decías, pues... Digo, no es que estés feliz de que solo sea de lámina y todo, pero pues es el detalle, es la intención, es el compromiso como tal y el amor que existe, no todo lo demás. ¿Ustedes están de acuerdo con esto? Cuéntanos sus historias. Aquí, mira, hablamos sin filtro. Ya regresamos.
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1: ¿Cuál es el sticker que tú más usas? Bueno, no sticker, este más bien sería como el icono, porque ahora son stickers. Yo soy la señora de los stickers y los amo. Me podría comunicar solamente y exclusivamente con stickers y me encanta. Tengo millones. Lo malo es que luego para encontrar el que necesito, o sea, duro mucho tiempo y a veces no lo encuentro. Yo sí ahí pido a Meta que haga algo, porque hay una lupita que tú le puedes poner una palabra y te sale, pero no el que tú tienes guardado. O sea, te sale el que la IA crea o el WhatsApp cree que tú tienes que usar, pero sí deberías poder poner como la frase y que te aparezca inmediatamente ese sticker para que rápido puedas contestar, porque si no se pierde el feeling de la conversación. Pero bueno, esa es una sugerencia para mi primo Mark Zuckerberg, que ojalá la tome en cuenta. Pero yo me acuerdo que sigo usando también todos los iconos, por supuesto, aunque uso más stickers, pero antes que no había stickers, la gente igual nos empezamos a comunicar solo a través de los iconos y estas figuritas que están ya implementadas en los mensajes, ¿no? En las apps de mensajería como el WhatsApp. Y me acuerdo que había una, la neta confieso que a mí me gustaba mucho la caquita. O sea, hay un icono, sí lo has usado, ¿no? Que es como si fuera una chispa de chocolate, pero en realidad es una caquita. O sea, las cosas como son, ¿verdad? Pero tú te sabes la razón por la que Google tuvo que diseñar este emoji de excremento como si fuera una chispa de chocolate. Está interesante de verdad esta razón, y es que detrás del emoji más inmaduro del mundo se esconde una decisión corporativa estratégicamente calculada. Chécate. Todo comenzó en el 2007. Saca tu cafecito. Google necesitaba desesperadamente conquistar el mercado japonés con su servicio de correo, que era Gmail, pero se encontraron con un muro cultural. Resulta que en Japón la gente ya no se comunicaba solo con palabras. Los japoneses utilizaban pequeños símbolos en sus pantallas para expresar emociones diferentes que las palabras no podían capturar. Entonces Google entendió el potencial y decidió introducir emojis personalizados. Pero un ingeniero de software que se llama Derek Tong notó que faltaba algo súper importante. Los emojis existentes no lograban expresar de manera efectiva el desacuerdo o la frustración. Entonces Tong necesitaba una herramienta ingeniosa. Quería que los usuarios pudieran expresar la palabra no, vamos a decirlo así, ahí le pones un pip, producer, pero sin tener que escribir groserías, pues en un correo electrónico, ¿cómo lo pones, no? Bueno, pues entonces, para diseñarlo, no se basaron en la realidad. La inspiración directa vino del personaje Pupoy, del icónico manga japonés Dr. Slump, ahí lo pueden googlear también, y esta obra ya había popularizado la representación del excremento con una forma amigable dentro de la cultura pop. Y entonces llega octubre del 2008, donde el primer emoji de la caquita de Google debuta y desata una mezcla de asombro y de controversia. El mundo occidental no estaba preparado para enviar un símbolo marrón y sonriente a través de sus correos, pero bueno, la idea era tan provocadora que Apple fue sumamente reacia a adoptarla. Cuando finalmente decidieron introducir su propia versión en el sistema iOS, que esto fue en el 2009, lo ocultaron. Los usuarios solo podían acceder a él descargando aplicaciones adicionales de terceros. Y en 2010 ocurrió lo impensable. El consorcio Unicode, el estricto organismo mundial encargado de estandarizar todos los emojis en la industria, le dio su aprobación oficial. Y el emoji de la caquita había sido aceptado legalmente como parte integral del lenguaje digital de la humanidad. ¿Tú conocías Origen? ¿Eres team lo amo o eres team lo odio? Los leo en las redes sociales. Es más, manden su caquita si son de lo amo. Ya regresamos. Yo soy Jimena Aguilar. Aquí te enteras de todo.
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5: Mi querida Jimena, ¿cómo estás? De nueva cuenta, haciendo contacto contigo para platicarte de las últimas novedades en situación a la lamentable noticia que está embargando a la familia de Leo Messi y compañía. Messi y su mujer Antonella, además de sus tres hijos, terminaron llegando el pasado sábado en la madrugada a su natal Argentina, después de haberse dado a conocer el fallecimiento de Jorge Messi, el padre del futbolista, que por supuesto lo ha llevado bastante lejos. Él se encontraba en Estados Unidos listos para enfrentarse ya al compromiso ante el equipo de los Rayados del Monterrey, pero tuvieron que viajar de manera inmediata a Rosario para poder despedir a su padre. La situación es la siguiente. Messi murió justamente en la madrugada del sábado en un sanatorio en Rosario, después de una larga enfermedad. Él tenía 68 años de edad en ese momento. Fue una persona bastante importante en la vida de Leo Messi, porque además los terminó alentando para seguir con su carrera de futbolista, y además fue quien lo acompañó.
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2: Iniciamos con toda la información de noticias. A un año del despliegue ordenado por el presidente Donald Trump para combatir la delincuencia en Washington, tropas de la Guardia Nacional continúan patrullando la capital de forma permanente. La medida genera fuertes divisiones entre opiniones locales de respaldo y duras críticas demócratas por su elevado costo federal de $1,400 millones y la falta de evidencia sobre su efectividad. Esta información es traída a ti por nuevanews.com. Tras la toma de posición del mandatario colombiano Abelardo de la Espriella, la administración del presidente Donald Trump anunció un paquete de ayuda de $1,000 millones para fortalecer las Fuerzas Armadas del país sudamericano. El plan estratégico busca impulsar la lucha antidrogas, la seguridad en las fronteras y proyectos de inversión económica mediante el programa Escudo de las Américas. Te informó Ana Sofía Contreras.
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1: Esa es la colaboración que no sabía que necesitaba. O sea, imagínate que se juntan los Tigres del Norte, o sea, sí, los Jefes de Jefes, pero con New Era, que es una marca de gorras. Sí, yo por eso digo, los Tigres del Norte se quitan el sombrero y se ponen la gorra. Temporalmente, porque esta gorra ahora será parte de la identidad de los Tigres del Norte y seguramente de todos sus fanáticos, que son muchos, por cierto, porque tienen décadas llenándonos de música, de éxitos, de tradición, de cultura, entendiendo mucho a los latinos, sobre todo a los inmigrantes, cantando su historia a través de su música, y hoy decidieron hacer algo diferente. Con esta marca, que por cierto también se caracteriza porque tiene este tema de conectarse con atletas, con artistas, para mostrar su identidad y que la gente se identifique con esto, pues ahora lanzaron esta nueva edición o colaboración New Era por los Tigres del Norte, donde presentaron esta primera parte, que es una gorra que tiene como estampado de tigre y el logotipo de los Tigres del Norte en la parte de enfrente. La neta, me gusta, ¿eh? Confieso que igual y si me ven con ella el fin de semana, ¿eh? Nada más que hay que apurarnos a comprarla porque tengo entendido que esto va a ser como edición limitada y van a sacar tres partes, entonces seguramente veamos otros diseños. Por lo pronto, el que ya salió a la venta esta semana es este que les cuento, y está todo el contenido y las imágenes y chismecito con texto completo en mi TikTok. Te invito a que me sigas allá como Jimena Aguilar Navarro y que me cuentes si tú le das un 10 de 10 a esta nueva gorra. Es una colaboración distinta porque normalmente cuando piensas en los Tigres del Norte, pues repito, piensas en ellos con su sombrero y de hecho siempre lo traen puesto, pero fíjate que ahora que hicieron la presentación, todos ellos comentaron que sí usan gorras cuando están en su tiempo de relax, en vacaciones, que no se peinan y tal. Entonces, bueno, claro que van a tener esta nueva gorra colaboración con New Era bien puesta. ¿Y tú? ¿Ya te la pusiste? ¿Qué opinas de estas colaboraciones? Creo que ahora demuestran que no solamente están impactando con su música, sino también con el estilo. Así que los Jefes de Jefes siguen dejando huella y bien puesta. Quédate conmigo para más chismecito y ya regreso con más.
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2: Arely Insunza, estamos acá de regreso. Y a ver, yo me quedé pensando lo que me estabas platicando ahorita y lo que hablamos, esto también de los nuevos ricos, porque ya nos pusimos ahí tanto yo, las nuevas ricas ellas, ¿no? Pues de cómo mucha gente, justamente cuando gana dinero, porque he leído muchos casos, por ejemplo, de gente que se gana la lotería y que lo pierde bien rápido, ¿no? Que se vuelve a quedar hasta peor que antes. Entonces, digo yo, ¿aplicaría esto a eso justamente el que no sabes manejar el dinero? ¿Por qué? O querer justo gastártelo todo en aparentar algo que no eres, pero que lo poquito que tienes ya te lo gastaste en la boda y ya resulta que luego el matrimonio no funcionó porque ya no hay lana, ¿no?
3: O sea, una persona con salud financiera y salud emocional no está pensando en gastar lo que no tiene. Entonces, el hecho de que hagamos este tipo de cosas habla de nuestra escasez y de nuestra falta de capacidad financiera y de nuestra pobreza mental. O sea,
2: oye, pero a ver, por ejemplo, aquí ya ves que se usan mucho los 16, ¿no? O sea, como en México los 15, aquí los 16. Y hay mucha gente, y en México es muy común también esto, que ahorran a años para poder hacer los 15 años en grande, tipo boda, ¿no? O sea, porque te encanta la pachanga y gastas un dineral para invitar a gente que nomás va a estar criticando y va nomás a gorronear. Entonces, ¿lo vale todo esto?
3: Para mí no. Y repito, habla de una necesidad de mostrarle a alguien, una sociedad, un grupo de amigos, una familia, que pudiste, que lo hiciste. Alguna herida emocional ahí, hay ahí para querer demostrar toda esa abundancia que además es inexistente, porque no existe esa abundancia. Está habiendo un sacrificio muy grande por parte de los padres y por parte de todos los involucrados para demostrar algo que no es real, dicho sea de paso.
2: Oye, que por eso luego sacas padrino de la silla, de la servilleta, claro, del no sé qué, para que te alcance. ¿Qué digo? Está bien si pueden cooperar y por un lado está padre la ilusión de tener esa fiesta, la niña y todo, es muy bonito y sentir que lograste darle ese regalo a tus hijos, pero si se hace desde otro punto, ¿no? No desde esa herida que tú dices.
3: Y fíjate que cuando se es maduro emocionalmente se sabe que no hay un punto estratégico para ser feliz. Cuando no tenemos esa madurez emocional creemos lo contrario, creemos el día que me case, ese día, o sea, creemos en los cuentos de hadas, ese día voy a ser feliz. Entonces llegas al día del matrimonio y dices, y ya, fue todo, porque esperas que sea algo espectacular. Cuando tenemos a nuestros hijos, Ximena Aguilar, sí es emocionante, pero es un día de nuestra vida y somos felices, pero tampoco estabas tú extasiada. A lo largo de la vida volteas en retrospectiva y te das cuenta lo que ha significado ser madre y es un regalo de la vida, claro, pero no ha habido un día que ese día sea, no manches, qué bárbaro, qué feliz. Y lo mismo pensamos con la luna de miel. Lo mismo pensamos con los 16. Es que el día que la niña tenga ese día va a ser, la verdad, esa niña va a ser igual de feliz que el día anterior y el día posterior, porque ese día no puede ser más feliz que los otros. Entonces, esa falsa idea de que al tener algo extraordinario, nuestra felicidad va a ser extraordinaria, ese es el engaño, mi reina. Esa es la mercadotecnia. Cuando compres tal cosa, ese día vas a ser feliz y llega esa cosa y no eres feliz. Entonces dicen, pero es que te falta ahora. O está otra cosa. Cuando tú tengas el cuerpo perfecto, ese día vas a ser feliz y ahí vienen las cirugías. No, no eres feliz. Pero entonces ahora te hace falta un lifting facial y ahora te hace el lift. Y así vas tras la zanahoria, se le dice desde la mirada terapéutica, que es como estas carreras de galgos que les ponen siempre una zanahoria como algo que los está jalando. El deseo, pues, de esa zanahoria. Siempre como humanos tenemos el deseo de algo. Entonces, ¿cómo parar teniendo conciencia? ¿Realmente voy a ser más feliz? Porque además te quedas endeudado, como tú lo has dicho, por muchísimo tiempo. Si yo tengo esa boda espectacular, ¿va a ser más feliz mi matrimonio? La verdad es que no. Y ahí hablando de los 16 y recordando los 15, que también éramos muy jóvenes y muy bellas, ¿qué le pasó a nuestra querida Talis en aquella novela de quinceañera? ¿No recuerdas? Era el caso este de la típica familia que no tenía lana, pero que quería aparentar y que el hombre hizo circo, maroma y teatro, vivían agobiados por hacerle una fiesta de 15 años que ni de chiste jamás se podría haber comparado con Adela Noriega, que no recuerdo cuál era el nombre de los personajes, porque la otra chica sí tenía dinero. O sea, ¿cómo puedes comparar? ¿Cómo puedes competir? No se puede, suelta la competencia.
2: Se tenía que decir y se dijo.
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2: Imagínate ser el millonario más millonario de todo el universo y entonces decides clonarte a ti mismo para lograr la inmortalidad. ¿Qué? Suena a película de ficción, ¿verdad? De ciencia ficción. ¿Pero qué crees? Esto es una realidad. El otro día yo les platicaba de Brian Johnson, que es un personaje que a lo mejor tú también ya lo ubicas porque pues se ha hecho viral justo por eso. Es un millonario, es estadounidense y está obsesionado con decir stop a el envejecimiento. No nomás a las arrugas, en general. Habla de la inmortalidad, que eso es lo que a mí se me hace como más cañón. Pero bueno, recientemente volvió a generar polémica porque aseguró que logró clonarse a sí mismo. Cosa que según yo es ilegal, ¿no? Pero bueno, cada quien. Aquí escuchamos y no juzgamos. Resulta que el empresario y biohacker explicó que tomó células de la propia sangre y las reprogramó hasta devolverlas a un estado similar al de las células madre. Y entonces a este experimento lo llamó un Brian recién nacido. Aunque científicos aclaran que no se trata de un clon humano real. Pero entonces yo me pregunto, ¿verdad? ¿Cuál es el objetivo? Según leí, dicen que Johnson dice que estas células podrían utilizarse en el futuro para probar tratamientos, para generar células jóvenes y eventualmente cultivar órganos compatibles con su propio organismo para utilizarlos en trasplantes. No sé si él va a requerir esto porque se acuerdan que también a pesar de todo lo que invierte en su salud y en verse más joven y sentirse bien y todo, le acaban de detectar una enfermedad, así como de esas de que pues no puedes hacer nada más. Entonces, eso lo decide Dios. A veces creo que es así, ¿no? O no sé, ¿ustedes qué piensan? La idea parece como sacada literalmente de una película de ciencia ficción, pero la tecnología detrás existe y se trata de células madre que le llaman pluripotentes inducidas. Son conocidas como iPSC. Pero cultivar órganos humanos completos, funcionales, seguros, a partir de estas, pues sigue siendo un enorme desafío científico y no es algo que Johnson haya conseguido actualmente. De hecho, este anuncio abrió un intenso debate y eso es lo que les dejo aquí en nuestra mesa más polémica de la radio. ¿Estamos ante el comienzo de una nueva era de la medicina regenerativa o crees que estamos frente a una visión demasiado ambiciosa de la ciencia? ¿Qué dice el público? Manden sus audios, comenten en las redes, porque por ahora Baby Brian no es un bebé, no es un clon humano viviendo en un laboratorio, es un conjunto de células reprogramadas que Johnson espera convertirlas algún día en una herramienta para prolongar su propia vida. No sé, es que lo escuchamos como ciencia ficción y muy loco, pero tal vez es justo así como se crean los grandes inventos, ¿no? Y que se logran las grandes cosas. No lo sé. ¿Ustedes qué piensan? Los leo en las redes. Sígueme en Instagram, Facebook y TikTok. @ Ximena Aguilar Oficial. Quédate conmigo, esto es Ximena Aguilar en vivo.
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1: Ya se acabó la fiesta. No, hombre, señoras y señores, esto apenas comienza. De hecho, estoy checando acá todo el chismecito actualizado de lo que está pasando ahorita con los artistas del momento. 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Gracias por estar conmigo y ya sabes, sígueme para más consejos. Soy Jimena Aguilar, búscame así en Instagram, Facebook y TikTok, @ Jimena Aguilar Oficial. Jimena con J, no te equivoques. Y sigamos haciendo esta comunidad latina tan bonita, cada vez más grande. Gracias por elegirme, gracias por estar aquí y espero que guardes también esta estación como tu favorita. Vamos con más y ya vuelvo.
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3: Se acabó, mi gente. Bueno, solo por hoy. Se nos acabó el tiempo. Uno piensa que nos va a durar más, hombre, pero esta es una buena señal. Yo no sé si a ustedes les pasa. Cuando estás a gusto en un lugar, cuando le estás pasando bien, que estás rico, de repente volteas a ver la hora y dices, ¿en qué momento pasaron todas estas horas? Algo así me ha pasado hoy, aquí contigo, que hemos estado conectando pues ya por varias horas, con música, con show, con chismecito, con platiquita de esa rica, de la que te puedes aventar dos o tres cafés, sentado echando la platicada sin filtro. Qué rico es eso, ¿no? Gracias, DJ, porque también fuiste un buen acompañante en este camino hoy para traernos buena música, para conectar con la que la gente ha estado pidiendo, porque también los leemos en todas las redes sociales, aquí en esta estación. Recibimos sus llamadas, sus mensajes por WhatsApp directamente aquí a cabina. La gente que está conectada en internet aquí y en otras partes de la Unión Americana, gracias totales, porque eso es lo que nos nutre y nos hace querer regresar todos los días para traerte siempre lo mejor. Gracias a toda mi gente latina que está conectada acá, a todos los que están ahorita chambeando, que le siguen. Buena vibra para ustedes y espero que hoy cierren con broche de oro su día. Cada quien a como vamos, ¿no? Y que volvamos a conectar mañana, que lleguen tempranito, que me dejen acompañarlos en la casa, en las oficinas, en las escuelas, en los trabajos, en los malls, en el centro, caminando, donde quiera que estén. Que la música siempre vaya con ustedes porque creo que es el mejor acompañante, de verdad. Un beso, un abrazo y un apapacho para todos los que también me escriben en las redes sociales. Me encanta que lo hagan para saber de ustedes, que me cuentan sus historias, que mandan sus preguntas para la sexóloga, que comentan de todos los temas polémicos que traemos Arely y yo, y por supuesto, quienes van enfocados en la buena vibra cuando tenemos los mensajes para Los Ángeles. Así que escríbanos siempre, @ Jimena Aguilar Oficial. 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Y bueno, pásala bonito que esto apenas comienza. Hoy apenas es lunes, qué rico lunes. Vamos a cargarnos de buena vibra para que este mes de agosto nos siga trayendo pura cosa buena. Te espero mañana, misma hora, misma estación. Bye, bye.
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2: Iniciamos con toda la información de noticias. El primer ministro israelí Benjamin Netanyahu rechazó la propuesta de 15 puntos anunciada por el presidente Donald Trump para avanzar en el alto al fuego en Gaza. Netanyahu reafirmó que las tropas no se retirarán sin un desarme total de Hamas y descartó tajantemente la creación de un Estado palestino, pese a la presión de los mediadores internacionales. Esta información es traída a ti por nuevanews.com. La Marina anunció un rediseño de 19 submarinos de ataque de la clase Virginia para reconfigurarlos como naves de misiles guiados. Esta estrategia busca reemplazar la capacidad de la clase Ohio ante su retiro gradual, reforzando la potencia de fuego sigilosa e hipersónica frente al acelerado rearme de China y garantizando el dominio en aguas de disputa del Pacífico. Te informó Ana Sofía Contreras.
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1: Hoy es lunes 10 de agosto y estas son las noticias. La muerte de tres integrantes de una familia en Rocky Mount ha generado preocupación y reabre el debate sobre las políticas de pago y suspensión del servicio eléctrico en la ciudad. Asimismo, continúan las investigaciones sobre las circunstancias que rodean el fallecimiento de Tracy Swan, Kenny Swan y su hija Maala Swan, encontrados sin vida la semana pasada dentro de su vivienda. Según sus familiares y vecinos, la vivienda se quedó sin electricidad días antes de que las autoridades encontraran a los tres fallecidos junto a sus perros. Los allegados aseguran que la familia acumulaba una deuda superior a $2,000 por el servicio eléctrico. También señalaron que intentaron realizar un pago parcial para evitar la suspensión, pero les informaron que debían pagar la totalidad del saldo pendiente. Por ahora, las autoridades no han establecido una relación directa entre el corte de servicio y las muertes. Sin embargo, los investigadores analizan si un generador eléctrico que tuvieron que utilizar de emergencia pudo haber estado funcionando dentro de la vivienda y haber provocado la acumulación de monóxido de carbono, un gas tóxico que puede ser mortal. Por ahora, la causa oficial de la muerte no ha sido determinada. Ante la preocupación que se ha hecho pública, el alcalde Sandy Robertson anunció que solicitó una revisión de las normas de pago de servicios públicos de la ciudad. Un juez federal condenó a Donnie Dontez Jeffries a 22 años de prisión federal por dirigir una red de narcotráfico que distribuía grandes cantidades de fentanilo y cocaína en el estado. Jeffries se declaró culpable en mayo de conspirar para distribuir y poseer con intención de distribuir más de 400 gramos de fentanilo y más de 11 libras de cocaína. La investigación estuvo a cargo de la DEA, la Oficina Estatal de Investigación de Carolina del Norte, la Oficina del Sheriff del Condado Wake, la Oficina del Sheriff del Condado Franklin, el Departamento de Policía de Raleigh y el Departamento de Policía de Wake Forest. Una jueza federal dictó la sentencia de 22 años de prisión. Un agradecimiento muy especial a ¿Qué pasa? Por la información. Estas fueron las noticias de la hora aquí en Radio La Grande, puro power latino.
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1: Muchas gracias. Una de mis canciones favoritas. ¡Venga!

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2: Iniciamos con toda la información de noticias. A un año del despliegue ordenado por el presidente Donald Trump para combatir la delincuencia en Washington, tropas de la Guardia Nacional continúan patrullando la capital de forma permanente. La medida genera fuertes divisiones entre opiniones locales de respaldo y duras críticas demócratas por su elevado costo federal de $1,400 millones y la falta de evidencia sobre su efectividad. Esta información es traída a ti por nuevanews.com. Tras la toma de posición del mandatario colombiano Abelardo de la Espriella, la administración del presidente Donald Trump anunció un paquete de ayuda de $1,000 millones para fortalecer las Fuerzas Armadas del país sudamericano. El plan estratégico busca impulsar la lucha antidrogas, la seguridad en las fronteras y proyectos de inversión económica mediante el programa Escudo de las Américas. Te informó Ana Sofía Contreras.
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es olor a tierra mojada después de la lluvia, como el alma que se renueva con cada gota, y el corazón se llena de vida en la frescura que trae el aguacero.

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ese canto del grillo en la noche, como la melodía que arrulla el sueño, y el alma se entrega al descanso en la quietud que abraza el silencio.

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ese sabor a guayaba madura en el árbol, como la dulzura de los recuerdos de infancia. Y uno se transporta en el tiempo a los días de juegos y risas,

0: Buenas tardes, señor. ¿Qué traer de México?
1: No, no traigo nada. Vengo vacío.
0: Will you please stop number two? El número dos, por favor. Mike and John, get the dogs. Search the red bronco, please.
2: No.

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2: Nos estamos saludando con mucho gusto en este inicio de semana. En este lunes, aquí en la jugada final, Cari Zambrano, Jess de León y Heriberto Murrieta, con muchísimo gusto de acompañarles, como cada día, en todo el territorio de los Estados Unidos. Cari, mucho gusto en saludarte.
3: Como siempre, Beto, un gustazo saludarte, Jess de León, compartir este espacio especialmente hecho para toda nuestra comunidad latina aquí en Estados Unidos. Ya estamos listos, arrancando una semana más en el mes de agosto, 10 de agosto ya. Y bueno, con toda la energía de iniciar un día más este inicio de semana para todo nuestro auditorio, tenemos información muy importante.